Y esta es la del Veloz de la Sierra. Se llama Cuánta Tristeza. Ay, no más. Viernes, viernes retro, viernes bonito. Y ya llovió, ya cayó la lluvia, pero pues... Yo lo que les puedo decir es que es una lluvia de éxito lo que tenemos para ustedes en esta tarde. Ahí estaba yo checando por acá otras canciones. Por ejemplo, me acabo de encontrar la de... Una de los Tebrixis Boys. Casi siempre que tocamos música romántica de los grupos, siempre aparecen los Temerarios. Bueno, hoy vamos a escuchar una cumbiecita, pudiera decirse, con los Tigres del Norte. ¿Te acuerdas de esta canción que se llama Me Empiezo a Enamorar? Eso, díganselo a un chamacón de 20, 25, 30, todavía hasta 35. Ya cuarentones, cincuentones y sesentones. ¿Tú crees que nos quede decir esto? ¿Me empiezo a enamorar? ¿Tú crees que todavía aplica o ya no aplica? Sí, ¿verdad? Yo digo que sí. Aunque ya estemos más aplaudidos en la vida, pero pues, tenemos sentimientos, como de que no. Temerarios, temerarios.

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9: Las 6:22.

0: Pues no, no te creas tan importante.
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0: Una fugadita en esta tarde con Edén Muñoz. Se llama Chalis también que íbamos, ¿no? Sí, también que íbamos. Ya son las 6:23, 6:23. Nosotros vamos a continuar. Estamos en la emisión retro. Y los viernes. ¿Qué suena? Ah, pues ya tocamos la de Atlajiaco, ¿no? Bueno, pues ahí te voy con otra canción retro. Allá va tus ojos. Tu boca, tu pelo y tu nariz. Pero hace 24 minutos, hace 24.

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De las rolitas inolvidables de Bronco, escuchamos Libros Tontos. Acuérdate que hoy es viernes, viernes retro, así que las canciones que suenan son puras canciones viejitas, viejitas, viejitas, pero eso sí,

Viejitas, pero bonitas. No se les olvide, en este regreso a clases siempre hay que estar prevenidos. 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Ya se viene el martes, ya nos quedan unos cuantos días nada más. 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Son las 6 de la tarde con 41, 6:41. Ahí te dejo este buen reto, retro. De los braseros musical, se llama La Vieja Miope. ¿Te acuerdas cómo bailamos La Vieja Miope? A mí sí me tocó bailarla.

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5: Ya son las 6:52. Llegaron a la música de los Acosta. Ah, qué pleitazo traen los Acosta ahorita, con don Sergio, Ricardo. Bueno, por algo son los Acosta, ¿no? Se pelearon los hermanos. Está fuerte, está cañón el pleito.
6: Está llorando.
5: Pero eso no es motivo para no recordar una canción como esta. Y más que viene el día del locutor. Así se escribieron las historias. Chécale, chécale. ¿Qué habla de la radio? La chica está llorando. Por mí no creo que sea, ¿eh?

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8: Ya son las 7:20, 7:20, y estamos despidiendo dos literalmente. Fíjate que me acabo de encontrar aquí un cumbión de esos, pues yo creo que es ochentero, ¿no?
9: Decirte que estoy enamorado.
8: Y son de esas canciones que, cómo se bailaban por aquí en la ciudad de Tlaxiaco. Sí, se bailaban. ¿Te acuerdas del Perico y yo? La versión original del sonido joven de México. Uy, uy, uy. ¿No serán ahora el sonido joven de México? Ya de ser el sonido. No, y todavía existe este grupo, ¿eh? Por ahí he visto algunos videos de ellos. Ya están más aplaudidos que antes, pero siguen tocando estos rolones. Esta es la versión Rico y yo. Ya casi para despedirnos. Son las 7:22. Son los Dinners. Esta es la versión original del Perico y yo.

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0: Señores, señores, bienvenidos a nuestro segmento deportivo. Ha llegado a México la contratación que más ruido está haciendo en estos días. Contratación que viene desde el fútbol inglés, específicamente del equipo del Wolverhampton. Llega el más grande a México, Santiago Ramos Mingo. Ya es americanista y mira que hizo eco esta contratación de las Águilas del América en Europa. Pues tenemos que darle seguimiento. El argentino llega a la Ciudad de México incluso un día antes del Clásico Joven. Va a venir a ver a sus clientes preferidos de las Águilas del América, que son los de la máquina del Cruz Azul. Cerca de las 5 de la tarde, con una cálida bienvenida por parte de algunos aficionados del Club América, fue como Santiago Ramos Mingo llegó a México para el nuevo traspaso de las Águilas, institución a la que el centro argentino reconoció como la más grande de todo el país en sus primeras palabras en México. Dijo, estoy muy contento, muy ansioso por arrancar esta nueva etapa en mi vida. Agradecer a todos por venir acá y estoy muy feliz por llegar al club más grande de México. Pero no solamente habló Mingo, también Raúl Jiménez, el Lobo de Tepeji, le manda tremendo mensaje a este buen defensa central, que por cierto le hace mucha falta a las Águilas del América, independientemente que Ramón Juárez es un excelentísimo jugador, pero no ha hecho clic con Guillermo Almada y por eso fueron a contratar dos defensas centrales. ¿Qué dijo Raúl Jiménez? Vamos a escucharlo, cómo le da la bienvenida.
1: Santi, supe que vas al mejor equipo de México, disfrútalo mucho, llegas a un club con una afición enorme que te va a arropar muy bien desde el principio y espero que lo hagas muy bien. Te deseo mucho éxito en esta nueva etapa y vamos por todo a ganar. Un abrazo, hermano.
0: Ahí están las palabras de Raúl Jiménez Alonso,

dándole la mejor de las suertes a Santi. Pues yo en lo personal no lo he visto jugar, pero pues las credenciales que trae son muy buenas, son de primerísimo. Entonces vamos a estar pendientes qué es lo que sucede. ¡Extra, extra! México jugó como nunca, pero perdió como siempre. No importa si son hombres o son mujeres. México otra vez de un juegazo ante la selección de Argentina, pero perdió y queda fuera del Mundial Femenil Sub-20. Aquí ya no importa si son hombres o son mujeres. Argentina nos tiene literalmente de hijos. Y la única manera que yo encuentro para sacudirse esta hegemonía que hay por parte de la selección argentina, pues es derrotándolos ni más ni menos que en el mismísimo Mundial. ¿Cuándo será eso? No lo sé. Pero pues algún día va a tener que suceder. Caso contrario, pues tendríamos que estar viviendo algunos años más siendo los hijos predilectos de Argentina. Brian Gutiérrez, el jugador de las Chivas, sufre accidente vial en la camioneta de lujo en la que viajaba del entrenamiento. Afortunadamente se reporta que el jugador está bien. Solamente hay que tener cuidados médicos. Se alista la jornada para este fin de semana. Ya se está jugando el Necaxa Puebla 0-0. Por cierto, hay emocionantísimo partido en Necaxa Puebla. A las 9 de la noche juega el Atlante contra el Pachuca. A las 9:10 sus Gallos Blancos. Así la jornada este fin de semana, prometen partidos importantes. Cendejas de la Mera, mensaje al Cruz Azul. Y dice: esta es nuestra casa, refiriéndose al estadio hoy llamado Banorte. Para los mexicanos, el Estadio Azteca. Lo cierto es que la América no contrataba a nadie desde el inicio del torneo y ahora tiene un exceso de contrataciones. Terminaron siendo 6, lo cual implica que pues solamente 5 de los del torneo pasado son los que estarán viendo acción. Y por algo, yo creo que por algo, Guillermo Almada pidió las primeras fechas para poner a la cantera, para sumar minutos, que es un requisito. Porque ahora que ya llegaron las nuevas contrataciones, difícilmente vamos a ver a la cantera en las Águilas del América. O sea, se han complicado, vamos a decirlo. Y hablando de paternidad, el América y la historia que popularizó el concepto cruzazulear. Ya está, ya es definido, como incluso fuera del área deportiva ya se maneja también, ¿no? Pero es que hace más de una década surgió el verbo para definir cuando un objetivo que nido se escapó. Las Águilas fueron de las principales causantes, ¿no? En que el Cruz Azul iba ganando 3-0, con gol del Chaco y gol de, no recuerdo, Chaco Jiménez. 3-0 a la mitad del partido, segundo tiempo, salió la máquina barridora del América que le mete 4 el Cruz Azul. Entonces, octava jornada de actividades dentro de la fase regular del torneo Apertura 2026, una que presenta como atractivo principal el América versus Cruz Azul. Fíjense, se ha llegado tan lejos con esta situación, ha trascendido tanto que terminó acuñando un verbo que ya fue incluido en el Observatorio de Palabras de la Real Academia Española, aunque sin formar parte del diccionario oficial. Se trata del verbo cruzazulear, mismo que hace referencia, como decía yo, a con un objetivo que ya parecía definido, terminó por no concretarse. Es que ¿quién se levanta de un 3-0 en el fútbol? Pero nada, a partir de su título del invierno 97, la máquina entró en una época oscura donde sumaron de manera consecutiva los subcampeonatos del invierno 99, el clausura 2008, el apertura 2008 y también el apertura 2009. Acarreando dicha seguidilla de dolorosos episodios, llegó el torneo clausura 2013, donde ya te la sabes, gol de Teo Gutiérrez, la máquina, mamá, la máquina va a ser campeón. Donde estuvieron una sólida fase, ¿no? Regular, y volvieron en la final, donde el obstáculo pues era el acérrimo rival del América. La máquina se llevó la ida 1-0 y en la vuelta, rápido, las cosas se enfilaron en su favor. Fíjate, expulsaron a Jesús Molina y el segundo tanto en el marcador global, condicionantes que se extendieron prácticamente hasta los últimos minutos del cotejo. Momentos en los que el término Cruz Azul ya recibió su principal exponente. Les dijeron: te va a salir la bruja. ¡Buu! Y al minuto 88 llega Aquivaldo Mosquera, el colombiano, cabezazo 2-1. En tiempos extras, literalmente, el guarda... ¿Cómo dijo el perro Bermúdez? Moisés, que casi le da el infarto también al perro Bermúdez, Moisés Muñoz, que finalmente fue un cabezazo desviado por Alejandro Castro, ¿no? Pero el gol sí se lo dieron a Moy Muñoz, el guardameta de... ¿Cómo le llamó? El guardameta del milagro, ¿no? El perro Bermúdez. Forzaron la prórroga e hicieron vibrar el...

Coloso de Santa Úrsula como nunca, y en los penales falló Javier Choletito Orozco y Alejandro Castro otra vez. Y de esa manera se consuma una de las más grandes cruzazuleadas en la historia del fútbol moderno aquí en nuestro país. Bueno, pues mañana juegan también el fin de semana, se juega el clásico regional Rayados versus Tigres. Matías Almeida, que parece que ha empezado bien con el equipo rayado, pues a ver qué sucede. Me parece que ese clásico remontano va a dar mucho, mucho, mucho de qué hablar. El Memote Martínez responde a Solari. De las personas, un pleito ahí entre Solari y el Memote, ¿verdad? Ojalá que aproveche la oportunidad el Memote Martínez. Urge. Ser buenos delanteros mexicanos. Pues señores, señores, hasta acá llegamos con el segmento deportivo. Gracias, están ustedes debidamente informados. Que tengan todos un excelente fin de semana. Yo los espero el próximo lunes, Dios mediante, a partir de las 5 de la tarde. Gracias, que la pasen bien. Que se diviertan. Hasta la próxima.

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0: Hoy estará acá en la noche de Trampa. Bienvenidos, bienvenidas. Llegamos a la emisión del 105 de tu radio. Noches de la Poderosa, noche de viernes. Oye, pues arranqueando, pero a la vez finalizando, cerrando, culminando, ¿eh? Arrancando el espacio de Trampa, pero finalizando la jornada, la actividad del día y aparte cerrando la semana. Aquí estamos finalizando otra semana más del mes de septiembre, segunda semanita del mes de septiembre que finalizamos en este agradable viernes, noche de viernes. Hoy es 11 de septiembre del 2026. Ya han transcurrido 11 días del mes número 9. Aparte que estamos en el mes mexicano, el mes de septiembre, el mes patrio, y aquí nos acompañamos, por supuesto, con mucha más música a través de La Poderosa. Pues ya sabes, te invito a que te quedes con nosotros, te acompañes, disfrutes a través de La Poderosa, disfrutes de las noches del Trampa. Ya estamos más que listos, puestos y dispuestos para acompañarnos con más rolitas a través de La Poderosa. Así es que acompáñate, disfruta de esta agradable noche del 100.5 de tu radio. Desde la calle 5 de mayo 21 centro estamos arrancando, comenzando con mucha más música. Hoy comenzamos con las 3 de la lista y dices que no es ninguna, dos de la dictadura, 3 es una, dos como quien dice, pero vamos agarrando vuelo, 3 es una, apenas vamos comenzando aquí a través de La Poderosa. Disfrutamos de esta propuesta titular, resulta Dani Guajardo, además de Alejandro Fernández, el potrillo como quien pierde una estrella, y arrancando las noches del Tenampa con los Farafara y los impostores, fuiste tú, así comenzamos en esta agradable noche de el Tenampa, noche de La Poderosa, noche de viernes, noche de fin de semana. Vamos a la música, ya estamos de regreso, buenas noches, 8:22 minutos, comenzando, disfrutando, acompañándolos aquí a través de La Poderosa, en las noches. Gracias, punto 5, súbele, compadrino.
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0: estamos avanzando, qué bonito está.
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7: Oye, pues sí, septiembre, el mes mexicano. Aquí llega el Brechi Vargas, pelea de gallos. ¡Sí! 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
8: Señores, entrenle a la partida. Llámenla, corredores. Zacatecas contra Morelos.

las apuestas ya casadas, las navajas amarradas centelleando bajo el sol. Cuando sueltan a los gallos, temblorosos de coraje, no hay ninguno que se raje para darse un agarrón. Con las plumas relucientes y aventando picotazos, quieren hacerse pedazos, pues traen ganas de pelear. En el choque cae el tiro, sobre el suelo ensangrentado, ha ganado el Colorado.

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2: Oye, pues sí, más y más música la noche del trampa. Más y más rolitas aquí en la visión del 105. Vamos a la música, parita, noche de viernes. El viernes, si el cuerpo lo sabe, todo con medida. Nada con exceso en el fin de semana.

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0: Y esta fantástica, señor, desde Los Ángeles. Ahí morgan mis amigos.

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1: 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Aunque es un platillo típico de las fiestas patrias, nunca es mal tiempo para comerlo. Hoy en nuestro platillo sabio nos acompaña la Abue Angie para enaltecer nuestros sabores con un plato que nos aporta proteína, carbohidratos y toda la frescura de las verduras. Estamos hablando del pozole blanco con salsa de chile de árbol. ¡Tomen nota!
2: Nietecitas y nietecitos, bienvenidas y bienvenidos a Revista del Consumidor Radio. Soy su Abue Angie y hoy en el Platillo Sabio los voy a consentir elaborando un platillo tradicional con ingredientes de temporada de nuestro campo mexicano. Un delicioso pozole blanco con su respectiva salsa. Los ingredientes que vamos a necesitar para el pozole son 1 kilogramo de maíz pozolero precocido, 2 cebollas blancas, 2 cabezas de ajo grandes, 1 kilo de carne de puerco en trozos, 1 kilo de retazo de pollo, 3 cubos de consomé de pollo, sal de grano y 9 hojas de laurel. Para la salsa, 6 chiles de árbol del que pica, 12 chiles de árbol del que no pica, 2 dientes de ajo, 2 jitomates, 3 cucharadas de vinagre de manzana, sal molida y orégano. Para acompañarlo, col, orégano, rábanos, limones y tostadas. Vamos al procedimiento. En 3 ollas grandes ponemos a hervir suficiente agua y agregamos a una de ellas el maíz pozolero. Para dar sabor, cocemos el maíz con hojas de laurel, un cubito de consomé de pollo y sal. Además, agregamos 5 dientes de ajo y una cebolla previamente licuados y dejamos cocinar hasta que el maíz reviente. Colocamos en una de las otras 2 ollas el pollo y en la otra la carne de cerdo. En cada una agregamos 3 ajos, media cebolla, 3 hojas de laurel y sal. Tapamos y dejamos que cueza aproximadamente durante una hora. Una vez que todo se haya cocido, vertemos el caldo de puerco, el caldo de pollo y la carne a la olla donde está el maíz. Por último, lo dejamos hervir 5 minutos para que se mezclen los sabores y listo. Para la salsa, licuamos los chiles, el jitomate, los dientes de ajo, el orégano, el vinagre de manzana y la sal. Debemos estar atentos para quitar la espuma que se pueda formar. Para su emplatado, servimos el pozole bien caliente y lo acompañamos con carne deshebrada, col, rábanos, cebolla, orégano, limón, la rica salsa de chile de árbol y tostadas. ¡Y listo! Así de fácil es preparar nuestro pozole, nietecitos. Recuerden que el platillo sabio Profeco, además de tener buen sabor, es muy fácil de preparar. Aporta un balance nutricional y rinde para varias porciones. ¡Anímense a prepararlo! Y cuéntenos en nuestras redes sociales cómo les fue, nietecitas y nietecitos. No olviden que también pueden ver esta receta en el canal de YouTube Profeco TV. Soy su Abue Angie y me encantó compartir esta receta con ustedes en Revista del Consumidor Radio. ¡Hasta la próxima!
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0: Oye, pues estamos de regreso, escuchamos y cam. Aquí en las noches del Trampas, perdón, porque antes disfrutamos de esa rolita del Trono, prometiste volver. Un superclásico del Trono de México. ¿Qué tal la bailabas, compadrito? De lado a lado con esa rolita, ¿eh? Aquí la escuchamos y la disfrutamos en las noches del Trampas, noche de viernes, en este agradable 11 de septiembre de 2026. Vamos con más y más rolitas, más música. Llega la arrolladora y esta propuesta titulada Perdón, ¿por qué? 15 minutos nos separan ya de las 9 de la noche a través de La Poderosa y, por supuesto, en las noches del Trampas.
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5: Vamos a los chicos Marito, que ya el conjunto Primavera, la voz de Tony Belén desde Ucrania, Chihuahua. 20 horas 49 minutos, 8 de la noche, 49 minutos. Qué bárbaro, compadrito, puras matadoras, puras llegadoras, puras desgarradoras aquí en la noche del Trampa.
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Oye, pues decimos que es viernes, noche de viernes, sí, noche de viernes, pero viernes sin tu amor aquí en las noches del Trampa. Ya a las 8 de la noche, 56 minutos, viernes. Oye, pero viernes sin tu amor, mija, viernes sin tu amor, chiquilla.

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1: Hoy en septiembre es más mexicano. Y con la música a través de la poderosa 9.7 minutos. Buenas noches.

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2: Oye, las rolas cortavenas, aquí en las noches del Trampa, 9 y 15 minutos. Esta rola titulada Urge. Recordando Charlie Guantitán, 80, don Vicente Fernández, aquí en las noches del Tenampa. 9 de la noche, 15 minutos. 9 y 15 minutos a través de La Poderosa. Buenas noches.

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Oye, tan galante, disfrutamos ahí de los Sebastianes malamente, acompañados aquí en las noches del Chenampa, además del comando del Racito Rojo. Y aquí llega la propuesta al lado de los dos carnales, de todas y de nadie. Buenas noches, 21:26, noches de la Poderosa, noches del Chenampa, 9:00 p.m, 26 minutos, emisión de hoy viernes.

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1: Hoy en septiembre, el mes más mexicano, y si lo disfrutamos con música, los Tigres del Norte México sigue de pie, y la música de mariachi, aquí está, más música, las noches al 100.5, la música mexicana.

0: Qué bárbaro, compadrito. Puras matadoras, puras desgarradoras. Aquí en la noche del Granpa. 4 meses, los cadetes de Linares. Antes de mí, estamos en La Adictiva. Y así nos acompañamos con más y más música a través del Tlampa. Aquí llega la tierra mojada, compadrito.
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2: Estamos de regreso, buenas noches, ya las 9 de la noche, 51 minutos, únicamente 9 minutos, nos separan de las 22 horas 10 de la noche. Me dice, buenas noches, manda saludito especialmente para Oli, estamos escuchando y deseando una excelente noche aquí en el barrio de San Pedro, muchas gracias. También a través de este mensaje, bueno, dice más en el barrio de San Pedro, escuchando, gracias, ¿eh? Buenas noches, Rulo, saludos para Naye y para Rosy de La Lobera, por favor, gracias con una rolita. Para escuchar a Moneda Sin Valor, muchas gracias atentamente, Livia Pérez. Muy bien, Livia, gracias por reportarte con nosotros. Acompañarte aquí a través de La Poderosa en las noches de Altenampa. Y también saludos, nos dice, para los amigos que están sintonizando. Aquí la salida, Ojeque Carretera, Yucuda, muchas gracias. Muy al pendiente de la programación, todavía trabajando, laborando, me dicen ese mensaje, muchas gracias, ¿sí? Oye, por acá ese mensajito, a ver quién nos escribe.

0: También saludos para los amigos, me dice, están sintonizando aquí en el barrio de San Diego Cañero. Muchas gracias, sí, efectivamente. Pues ahí en la calle León, me dice, voy al pendiente, es el Tenapa, pie la rolita del fantasma, el culpable. Ahorita dedicamos al fantasma ya para despedirnos en la recta final. Y por acá también nos mandan otro mensajito de voz.
1: Rulo, buenas noches. Dice,
0: buenas noches.
1: ¿Me puedes poner la canción de Tú con Grupo Firme?
0: ¿Para qué van?
1: Para toda la banderola que anda por ahí rondando.
0: Perfecto. A los amigos que andan rondando, dicen pues excelente noche, ¿eh? Van en carretera con mucha precaución. Hoy te dedicamos a rolita de Tú del Grupo Firme. ¡Vamos a la música! Y ya estamos de regreso en 7 minutos. 7 minutos nos separan ya de las 10 de la noche aquí en la recta final. El espacio de las noches del Terapa.

Oye, pero estamos despidiendo. Muchas gracias. Deseando un excelente cierre de jornada de actividades. Sigue preferencia a la poderosa. Sigue que te voy ya no. Sigue disfrutando. Viene mucha música a través de la programación del 105. Llega Melomanía, tu edición musical. Aquí están los chavos de Grupo Firme. Y esta rolita titulada Tú así nos pedimos. Lado de los elegantes. Feliz noche. Vámonos. Feliz viernes. Feliz fin de semana. Nos encontramos. Nos escuchamos en una próxima emisión. Gracias.

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2: Las 10 y 35 minutos.

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1: Las 10 y 43 minutos.

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4: Las 10 y 57 minutos.

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6: Las 11:22.

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1: Las 12 y 33 minutos.

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2: Las 12:36.

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Las 12 y 56 minutos.

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La 1:16.

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3: La 1:37.

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Las 2:15.

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2: Las 2:38.

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3: Las 2:59.

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Las 3:18.

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2: Las 3:55.

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Las 4 y 15 minutos.

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1: Las 4 y 34 minutos.

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Las 4:38.

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2: Las 4 y 57 minutos.

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0: las 5 y 33 minutos.
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1: Las 5 y 53 minutos.

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1: Que Dios Todopoderoso reine en vuestros hogares hoy, mañana y siempre. Es el sincero deseo de tu amigo, tu consejero social y espiritual, el Abuelo Fermín. Hermanos y hermanas que me escuchan, el propósito que siempre hemos tenido es de llevarle nuestro mensaje que le damos a diario a través de este programa. Luz para imprimirle cada día que transcurre el amor que existe en el fondo de nuestro corazón, expresándole palabras de ternura, armonía y sinceridad. ¿Cuántos paralíticos quisieran poder caminar y correr, pero a pesar de lo que es imposible para ellos, ellos no se dan por vencidos, porque ellos pueden moverse y hasta trabajar, no importándole que sea a través de una silla de ruedas? Para ellos lo más importante es de salir hacia adelante y lograr sus objetivos a través de su esfuerzo y su sacrificio. Asimismo, hermano, usted puede salir hacia adelante, por muy difícil que sea la situación por la que esté pasando, pero si usted no tiene el deseo, todo se le hará imposible. Buscar el camino malo no es nada difícil, lo difícil es encontrar el camino bueno. 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Porque soy santero y curandero de males puestos. 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Una vez más, presentándole su ya conocido programa a cargo de tu servidor, el Abuelo Fermín, peregrino de la paz, mensajero de los astros en el hogar, en el amor y la familia. Pero si a usted le marchan mal los negocios, su vida la vive de fracaso en fracaso, no tiene suerte en el amor, le atormentan los problemas, se propone un viaje y no tiene éxito en ese viaje, juega a la lotería y siempre sale pelado, siente alguna influencia extraña en tu cuerpo o en tu hogar, la mala suerte te acompaña. 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Como han llegado personas y me dicen, pero Abuelo Fermín, la clientela en mi negocio ya no van, mi negocio está completamente en el suelo, no vendo nada. Yo quiero que usted me diga qué es lo que pasa, porque ahora yo veo que al lado mío pusieron otro negocio y ahora yo veo que toda la clientela que yo tenía se está yendo para allá. Entonces aquí le explicamos, aquí le decimos qué es lo que pasa. Cuando viene a ver, esa persona que puso ese negocio al lado del tuyo, donde ahora se está yendo la clientela, pues no es precisamente que quizá te haya hecho una brujería o te hizo un daño para que la clientela no vaya. No piensa que esa persona quizá puso su negocio como tal, lo puso ahí y ahora tiene mucha clientela, pero hizo algo que a través de la suerte atrajo la suerte. Visitó a alguien que conoce de alguna forma para atraer la suerte para los negocios y lo preparó para él. Pero como tú no tienes ni una protección, ni te ha dado un baño magnético, ni un baño esotérico, ni un baño astral, pues te están jalando la suerte, porque esta persona no te está haciendo daño a ti. No, él está haciendo algo para traer la suerte de su negocio. 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

0: 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Preste usted mucha atención, hermano, hermana, usted que escribió su mensaje, porque uno de estos mensajes puede ser el suyo. Este mensaje dice de la siguiente manera: abuelo Fermín, a veces pierdo la visibilidad en mis dos ojos y solo veo puro puntito. Me desespero porque temo quedar ciega completamente. Me han visto varias personas, incluso hasta curanderos y especialistas, pero me dicen que no tengo nada serio. Estoy muy intrigada en saber qué es lo que tengo. Díganme la verdad, aunque sea cruel. Amiga que me escribe con el seudónimo de Mujer Angustiada, debo decirle que hemos descubierto a través de la línea que usted me ha escrito de su mensaje que usted está recibiendo la manifestación de un proceso de magia negra que Delfina le está haciendo. Esta mujer tiene dentro de una caja de cartón unos envoltorios en forma de costalito que lo usa cuando usted va a su casa para que la sobe de una falsedura que usted tiene en su pierna izquierda. Hermana, usted no se ha dado cuenta que dentro de esos costalitos está el mal que la tiene a usted en estas condiciones. Es por eso que usted está perdiendo la vista y solamente ve puro puntito. Pero amiga mía, no se preocupe, venga con este su servidor, el abuelo Fermín, que yo le puedo ayudar. Que Dios la bendiga, hermana mía.
1: 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Ahora te invitamos a escuchar a la famosa maestra María de Jesús con la respuesta a una de las cartas que nos enviaste. Adelante, maestra.
2: En mis manos tengo una cartita: hombre afligido por su enfermedad, porque ya estoy cansado de sufrir sin encontrar mejoría. Usted, con los conocimientos que Diosito le ha entregado, se podrá dar cuenta que llevo más de 8 años sometido a una fuerte enfermedad en mis piernas, las cuales no me responden. Cuando intento pararme, siento que me tambaleo. Siempre necesito del apoyo, ayuda de mis hijos, de mi señora o cualquier persona. Sin embargo, no me han podido encontrar cuál es la razón de este malestar. ¿Podré encontrar algún día mi salud? ¿Podré ser el hombre fuerte que era hasta hace 8 años? Confío en usted y espero que sí me dé una respuesta. Muchísimas gracias por usted depositar su fe y su confianza en esta tu servidora. Me puedo dar cuenta que lamentablemente usted ha sido uno más de los tantos y tantos que son dañados, que son alejados de su estabilidad y su salud. Usted recuerda que hace 11 años que usted estuvo llevando una relación amorosa con una muchacha mucho más joven que usted, la cual usted consideró que era la mujer con la cual usted podía restaurar su vida después de enviudar. Pues lamentablemente esta joven para usted. Llevó dentro de su corazón siempre maldad y traición. No se acercó a ti por amor, sino por interés. Y cuando logró todos sus objetivos materiales, lamentablemente te tiene sometido en un fetiche, en un muñeco, en donde allí tienen esterilizada, tienen paralizada toda lo que es tu circulación, y es lo que no te permite gozar de un buen movimiento muscular. Lamentablemente, mientras esté sometido a la fuerza de este daño, no vas a encontrar respuesta convencional, mucho menos una mejoría. Usted necesita ser sometido a una purificación espiritual para romper la fuerza de este mal que no te permite gozar de tu equilibrio, de tu fortaleza y de tener plenos movimientos musculares. Para esto es necesario que usted me visite para poder liberarte de las fuerzas del mal. Yo te prometo poder romper todas esas fuerzas extrañas, maléficas, que son las que te tienen a punto de quedarte postrado en una silla. Luego usted se va a someter a un tratamiento convencional y gozará de perfecto estado. Muchísimas gracias por su carta. Hay muchas personas que necesitan conocer la verdad. No pueden seguir sumergidos en la oscuridad, en la falta de orientación, esperando que llegue el momento de su sanación, esperando que llegue el momento de su suerte. No, señor. Si usted ha tenido la desdicha, la mala suerte, de que ha buscado solución a su problema, pero se ha encontrado con personas incapacitadas que no saben descifrar tu problema, mucho menos darte una solución. Entonces, permítele a esta, tu amiga, conocedora de las ciencias ocultas y poderes mentales, poder descifrar claramente tu realidad. Si es usted víctima de daños, si es usted víctima de mal expuesto, yo te diré y te voy a entregar el secreto. Voy a poner en tus manos la clave poderosa para liberarte de cualquier mala situación. Pero no permita que el pesimismo se apodere de ti. Date la oportunidad de conocer una verdadera sanadora espiritual. Usted será mi juez, el juez de la capacidad que vengo a compartir con ustedes, como lo he hecho, como les dije anteriormente, miles y miles de personas, de hogares, de familia, de negocio. Necesitamos hablar con la verdad. El ser humano necesita capacidad, necesita orientación, necesita realidad, que le digan realmente cuál es la verdad de su situación. Cuando usted conozca la realidad de su problema, entonces yo voy a poner en ti la solución que tanto has buscado y no has encontrado.
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0: Hola, ¿qué tal? ¿Cómo están? Bienvenidos. Esto es el programa más picudo de La Poderosa. Y está, ya se encuentra aquí, nada más y nada menos que el orgullo de Joya, la Ainanita, la muy picuda. No, es a todo dar. Ya se encuentra con otro, nuestra compañera Iris. Saluda, Iris, por favor.
1: Buen día, vamos a checar, a ver, don Mario, algo bueno, está checamos. Pasando, algo está pasando, ya checamos.
0: Muy bien, pues nosotros vamos a continuar y empezamos con el pie derecho para una magnífica voz de, bueno, primero es una canción de Agustín Lara, Azul, y es Amparo Montes, aquella que tuviera su cueva, la cueva de Amparo Montes, es un lugar muy, muy reconocido. Actualmente Rodrigo de la Cadena, conductor, músico, historiador, organizador de un evento de bolero. Rodrigo de la Cadena hizo también su propia cueva y ahora es la cueva de Rodrigo de la Cadena. Así que, pues, para empezar a abrir boca con Azul, del músico poeta Agustín Lara, el gran Lara. Y vamos. Estamos por acá, tenemos de todo, como en la botica, como en botica. Tenemos nada más y nada menos que valses, chotices, mazurcas, bueno, gabotas. ¿Ya has escuchado alguna vez una gabota?
1: No, don Mario.
0: Muchas gracias.
1: Vamos a escuchar una, usted me dice.
0: No, claro que no, porque son... Pero sí, podemos darle... Es una especie de... Muy parecido el ritmo al chotice, que se baila como brincadito. Y ahorita les ponemos algún videito por ahí, nos lo vamos a robar unos segunditos para que vea cuál es una gabota y vea el tremendo parecido con el chotice. Desde luego, chotice y gabota, pues son... nombres que no le suenan para nada a los jóvenes, a los no tan jóvenes tampoco les va a sonar, pero ya a los más antiguos sí les suena. Y fíjense que tiene relación con la historia de Tlaxiaco. Cuando el generalísimo Morelos pasa por Tlaxiaco, le organizan una bienvenida, una especie de festival, y tocan en la reunión, el comelitón, o no se vaya a hacer si es con comida o cena, por allá se permiten la libertad de bailar el ritmo de una gabota con el generalísimo, el siervo de la nación, María Morelos y Pavón, uno de los libertadores más provenientes de la independencia de México. Pues vamos rápidamente.
1: Dato interesante, don Mario. Interesante.
0: Fíjate, en el paso del... Bueno, realmente no sé si ahí vaya de paso. El que sí pasó también fue nada más y nada menos que Vicente Guerrero.
1: Vicente Guerrero.
0: Fíjate, ¿no? Eso sí está picudo. ¿Por qué se esos personajes tan importantes en la historia de México se daban sus vueltas por Tlaxiaco, en ese entonces todavía no heroica ciudad?
1: No heroica. 6:27, ¿qué le parece, don Mario? Si vamos con música o vamos a corte, ya nos toca corte.
0: Tú nos dices.
1: Y regresamos con más música, saludos, recuerden, ya estamos aquí en la transmisión de TikTok. Para los que gusten conectarse, tenemos música también acá. Tenemos nada más dos o tres, ¿cómo se pudiera decir? No coladas, don Mario, no son coladas porque son de este horario.
0: Son invitadas, pues.
1: Invitadas, mejor, porque se escucha mal coladas. 6:27, vamos a escuchar al El Gran Varón de Willy Colón.

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0: Bueno, ya estamos de regreso y estamos escuchando de fondo el Zopilote Húmedo. Este es este paso doble que en Tlaxiaco lo escuchamos en todas partes y sigue, como les digo, tan vigente que lo seguimos escuchando, lo seguimos bailando, sobre todo allá a los alrededores de Tlaxiaco y todavía con algunas trompetas. Tú me decías que tu papi tuvo una trompeta, ¿sí?
1: Sí.
0: En
1: sí.
0: Joya Grande.
1: Allá en Joya. Todavía está afuera, pero no, parece que ya lo guardó. Pero sí, me acuerdo, hay canciones que todavía me recuerda que ponía allá en su trompeta. Tenía un la verdad no sé cómo se llama, ya me dijo y se me olvidó.
0: ¿El amplificador?
1: Ajá, y tenía el disco ahí grandote, y ahí estaba la música tocando. Y desde temprano en lo que estaba enfustando a los burros, que así les decimos.
0: Enfustando.
1: Sí, su fuste, todo, pues ya ahí en lo que les daba su maíz, su tortilla, ahí sonaba la música, la trompeta.
0: Sí, sí, es increíble lo de esos tiempos de Tlaxiaco. Y luego te invitaban a las mayordomías, te siguen invitando a las mayordomías, y es un gusto ir a compartir en las comunidades aledañas. Ya está Alain por acá dando la vuelta.
1: Ya vino, de hecho creo, sí. Si no me equivoco, me lo topé, venía ya corriendo. Si no me equivoco, pero y si no, ¿quién? Hoy me confundí. Venía ya haciendo ejercicio allá en la mañana.
0: No, seguramente alguna cosa hizo y venía escondiéndose, ¿no?
1: Pudiera ser, ahorita a ver si nos escucha, ahorita va a venir a aclarar.
0: No creo.
1: Así es, don Mario, pues sí, hay pues canciones que nos recuerdan, músicas a...
0: ¿Y por qué no está el logo aquí?
1: Hace tiempo.
0: ¿Se lo robaron?
1: Ajá, no, ya tiene tiempo que se escuchaban varias músicas, don Mario.
0: Sí, cómo no, la verdad es que pues nos trae muchos, al menos un servidor trae muchos recuerdos, porque los papás acostumbraban a darse sus vueltas por invitación a las pachangas de los diferentes barrios, de los siete barrios de Tlaxiaco, donde te invitaban. Y bueno, el que está a más distancia es el barrio séptimo, pero el barrio de San Pedro también es muy grande, la zona muy, muy alta por allá, por Llano de Guadalupe pertenecía al barrio de San Pedro, imagínate.
1: Fíjese que ayer...
0: Joya pertenecía al barrio de San Pedro.
1: ¿A poco?
0: Sí.
1: Ayer o antier escuché que todavía aquí en el barrio de San Miguelito tenían música.
0: También en el barrio de San Miguel le toca hasta la Purísima. Claro que ahora se van, no, pues la Purísima es la Purísima, pero todos esos lugares que quedaban en la misma línea pertenecían a cada uno a su barrio. Un barrio muy extenso también es el barrio de San Diego. San Diego y San Pedro son los más grandes, pero por ejemplo el más lejano, que es el barrio de Guadalupe Hidalgo, allá por el barrio séptimo.
1: Bueno, pues vamos a mandar, tenemos saludos a través del mensajero, a ver, don Mario.
0: A ver, dísela, don Mario, amigos de la botica, ¿sabrán quién representará a la América? ¿Cómo se está programando las actividades patrias? Ojalá pudieran comentar algo. Digo, si se sabe algo, que al parecer la autoridad, nada más, ¿no? Pues ya hay algunos, ahora todo lo se hace a través de las redes y... por acá anda ya, por ejemplo, está Alain, que seguramente ya sabe de quién es, la señorita América, sí sé quién es, de repente soy muy, si algo tengo yo de desmemoriado es los nombres y apellidos, pero sí sé quién es, ahorita les digo exactamente. Platicamos un momento con Alain para ver si los pormenores que sabe, pero sí, lo sabemos.
1: Pues vamos con más saludos y regresamos
0: le decimos
1: con la
0: a
1: información.
0: Nuestro amigo que nos pide esta información de la terminación, a ver, déjeme ver.
1: Vale. A través del TikTok, Flanco Feliz Sábado para todos ustedes desde New York. A ver, ¿a quién más vamos a saludar? Tenemos más saludos. Ricardo, saludos desde Guadalajara, Jalisco. Buena rola del Gran Varón. Sí, hace un momento acabamos de escuchar el Gran Varón. Sábado social, Gamaliel, saluditos. Lorenzo Ávila, hola, ¿cómo estás? Muy bien, acá andamos ya en cabina. Un día, una mañana muy fresca, don Mario. No así sentí es. Frío, ¿usted cómo vio?
0: Así es, fíjate que ha llovido afortunadamente, pues no, a veces no como quisiéramos, porque a veces tiene mucho aire, ¿no? Con mucho viento y no estamos acostumbrados a la lluvia con viento aquí, como especie de trombas. Pero llovió y a veces yo creo que hay granizo. Ayer sí, así por la tarde sí hacía frío. En cambio ahorita no hace frío, pero sí la niebla está levantando, como se dice aquí. Es decir, a la salida ya inminente del sol, empieza a calentar la tierra y se disipa la niebla. Sobre todo por tu rumbo, tú ve uno de aquí hacia Joya, la parte alta. ¿Cómo se llama la otra parte? De las partes altas de dime.
1: Capilla del Carrizal.
0: Capilla del Carrizal, Llano de Guadalupe, todos esos lugares altos están envueltos por la bruma, por la niebla.
1: Tenemos más mensajes, don Mario. Orlat, adelante. Muy buenos días, don Mario, un gusto verlo, saludos desde Norte Carolina, Nortes. ¿Me puede poner la canción de la pollera colorada? Por favor, ya lo tenemos ahorita aquí en programación. Lorenzo.
0: Creo que te están, como dirían, te están centaveando, ¿no?
1: Hola, muy
0: porque
1: buenos
0: te
1: días.
0: Te convencieron de la pollera colorada.
1: Hola, muy buenos días y saludos hasta Aldani New York. Y me pone Grupo Acción Oaxaca, Lorenzo. Saludos para ti y hasta Oaxaca, México. Saluditos, amigo. Vidal, good morning, nos dice.
0: Por la mañana.
1: Good morning, por la mañana. Un chocolatito, dice.
0: Para quitar el frío.
1: Ay, sí, hace falta, sí hace falta. Ok, vamos a tener más mensajes. Saludos desde Florida, saludos desde Columbus, Ohio, amiga. Rufino, saludos hasta Ohio. Joaquín, saludos desde Ojo de Agua, Tlaxiaco. Saluditos hasta Ojo de Agua. Y Gallo Cruz, soy de San Pablo, Tijaltepec, pero los veo desde el estado de Washington.
0: Nos parece muy bien. Allí en Tijaltepec tienen unas, una vestimenta, unos trajes típicos.
1: Muy
0: bonitos. Incluso en alguna ocasión acompañé a alguien que venía a comprar unos trajes para Lila Downs.
1: Ajá.
0: Y los fuimos a traer a Tijaltepec.
1: Tijaltepec, sí, están muy bonitos ahí los trajes. Habíamos checado, creo, en las blusas, ¿no? Son los que tienen.
0: Las blusas muy bonitas. Si te enteraras que lo más vistoso es el refajo. El refajo es la parte que llevan debajo de la falda. Y es de lana porque es una parte alta y hace mucho frío.
1: Y
0: parece pirulí. Tiene muchos colores ese refajo. Pero no, eso no es visible.
1: No,
0: porque descubierto es el refajo, así se llama.
1: Inge Irra, saludos desde Tehuacán. Que tengan un súper bendito día. Ahí mandan saludos también. Gallo Cruz, saludos, Gallo Cruz. Tenemos más saludos. Te pareces a Mía. Arriba, Oaxaca, arriba. Hola, saludos. Ay, se perdieron los mensajes. Se fueron. Saludos para la familia Ventura desde Monterrey. Saludos a la familia Ventura. Saludos desde Kansas City. Adolfo Galindo Barrios, hola, muy buenos días. Saludos desde el Estado de México. Saludos, Adolfo. Igual vamos a saludar ahí a la familia Galindo Barrios, allá en Joya Grande. Allá la familia del amigo Adolfo Galindo Barrios. Gallo Cruz, manden saludos para toda la gente de San Pablo, Tijaltepec. Saluditos. Saludos desde Austin, California, para mi gente de Tlaxiaco y mi lindo San Antonio Duanjico.
0: Duanjico.
1: Mil amores, hola, muy buenos días. Saludos desde cordial desde Poza Rica, Veracruz, y bendiciones. Saludos hasta a Poza Rica. Emiliano García, muy buenos días, saludos desde Chicago, soy de Simaclán de Álvarez, Oaxaca.
0: Muy bien.
1: Saludos. A ver, ¿tenemos más saludos? Oh, nos vamos a corte y regresamos. Hola, muy buenos días, saludos desde Ensenada, Baja California, Juan González González, Marco Antonio, saludos desde Norte Carolina. Pues ahorita no me quiere ayudar mi voz, es el frío, no sé qué sea, pero vamos con más música, 6:49, vamos con música y nos vamos a corte. No se despeguen aquí de La Poderosa 100.5.

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0: No juzgues a nadie. Todos tienen el derecho de ser como son y de pensar como lo hacen. Siempre trata de conocer a las personas antes de juzgar cuántas sorpresas te puedes llevar. Los elogios te hacen sentir bien, te halagan, pero no dejes que te alejen de la realidad. Trata siempre de recibirlos y distinguir entre los que son sinceros y los que son de adulación. Amigos, amigas de mi alma, reciban el saludo cordial y fraternal de bienvenida a este su programa, Los Poderes de la Mente. A esta hora, estimados hermanos espirituales, estamos dando la cordial bienvenida a este programa, que es un programa de orientación social, un programa dedicado a todas las personas que sufren por problemas muy graves en la vida, por situaciones difíciles que no han podido subsanar, no han podido darle solución a estos problemas, no han encontrado una mano amiga que verdaderamente les ayude. Nosotros extendemos la cordial invitación a todos ustedes para que participen en este programa, enviando su carta directamente a la única dirección de nuestro templo espiritual. Aquí en esta ciudad, queridos amigos, estamos siempre atendiendo todas sus demandas, siempre estamos con la oportunidad para que usted pueda manifestarse y pueda conocer qué le depara el futuro, tener éxito. Con muchas personas que nos han visitado realmente, hemos dado verdaderas orientaciones. Hemos tratado de solucionar esos problemas reales que aquejaban en su diario vivir. Por ello hoy, amigos, por ello hoy, amigas de mi alma, es importante que ustedes se dirijan aquí a este templo espiritual, donde estamos atendiendo todos los días. Dios, con su infinito poder, queridos amigos, guía nuestras mentes, nuestros pasos, nuestras manos hacia el servicio humanitario de los demás. La doctrina de nuestro Señor siempre guiará y siempre marcará nuestros senderos de verdad y honestidad. Señalará el cambio recto, queridos amigos, para ayudar a los demás con ese amor cristiano. Deseamos con nuestros conocimientos y sabiduría ser útiles para todos mis amigos, para todas mis amigas, ser como una guía en el duro camino de la vida, para que por medio de nuestros conocimientos podamos destruir la maldad, la mala suerte, poderles a ustedes comprobarles que realmente una persona, por más humilde que sea, si demuestra un poco de voluntad, podría salir adelante, podría tener éxito, podría triunfar. Permítanos, queridos amigos, queridas amigas que están escuchando este programa, demostrarles esta gran verdad. Pues Dios dijo, ayúdate, que yo te ayudaré. Dios está de parte de quien con sabiduría y conocimientos pregona el amor y la verdad. 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En este momento vamos a dar lectura y contestación a una de las cartas que han llegado para participar en este bonito programa. Una de ellas dice: estimado maestro Johnny de la Fe, escucho todos los días su programa y me he animado a escribir esta carta porque estoy ya desesperado sin saber qué hacer. Tengo un expendio de pollos y últimamente me he dado cuenta que vendemos bastante, pero no vemos el fruto de este dinero. El dinero se nos desvanece como agua entre las manos, así como usted dice en el radio. También, otra de las cosas que nos preocupa mucho es que mi hijo ahora se está volviendo bastante rebelde y grosero con nosotros. Ya no nos quiere ayudar en el trabajo, así que no nos podemos mover de él. Estamos completamente todo el día porque mi hijo no nos apoya en este duro trabajo, que todo lo que hacemos es para ellos, para que ellos tengan un buen futuro. Le agradecería que me diga por qué en este momento no hemos avanzado y estamos un poco atrasados con deudas. Le suplico de lectura a esta carta y me dé una orientación. Se despide con el seudónimo Hombre Sin Seguro. Atención, amigo de mi alma, que ha escrito esta carta que nos ha enviado aquí a este templo espiritual. Quiero decirle primero que nada que haciendo el estudio profundo a ella, podemos detectar que sí hay malas vibras, que sí hay malas voluntades y que afuera de su negocio, querido amigo, le han ido a usted a tirar, escuche bien, sal en grano, que usted ya la ha encontrado ahí, pero no lo escribe aquí en esta carta. También quiero decirle que ya ha visitado usted a una persona que supuestamente puede realizar trabajos para limpiar su negocio, para retirar esa mala suerte. Cierto que llevó a esta persona que le limpie su negocio, pero tampoco ha visto ningún resultado. Usted quiere de un trabajo profesional, de un trabajo serio, un trabajo que sea garantizado. Yo le ofrezco ese trabajo espiritual que podemos cortar cualquier daño, cualquier maleficio, cualquier salazón que pueda existir en una persona. Soy el maestro Johnny de la Fe y le voy a garantizar. Déjeme decirle primero que nada que son envidias nada más lo que está sucediendo ahí con usted, que quieren que le vaya mal en su negocio. Pero querido amigo, para todos sale el sol. Para todos hay en este momento esa esperanza de salir adelante. Todos quieren poner su negocio, tener éxito y triunfo, pero no se vale tener éxito tratando de hacer que el otro caiga. No, amigos, con esfuerzo, con trabajo, es como uno puede salir adelante. Usted no se ha metido con nadie, no le ha hecho daño a nadie, pero más sin en cambio, la envidia es lo que le está en este momento perjudicando. También, debido al excesivo cargo de trabajo que usted tiene, las cosas se han salido de control con sus hijos, y por eso es ese mal comportamiento de este muchacho, que aparte de todo esto le vamos a sumar los malos amigos que tiene. Deberá retirarle completamente esas amistades que tiene y usted poner más fuerte su carácter, más duro, más drástico con él, porque si no, después su hijo se va a echar a perder, querido amigo. Gracias por escribirme su carta. Espero que pueda venir a visitarme para platicar más profundo y darle una orientación más acertada. Éxito y suerte, Johnny de la Fe.
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0: Amigos, amigas del alma, hemos llegado ya a la parte final del programa del día de hoy. Deseo de todo corazón que el amor y la paz de Dios reine en cada uno de nuestros hogares. Prosperidad para todos, hasta el día de mañana. Estuvo con ustedes el maestro Johnny de la Fe.
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0: este increíble fondo musical del Zopilote Húmedo. Vamos a enviar los saludos a todas las personas que nos están escuchando, a todos los paisanos, a los que no también los saludamos, en especial nuestros buenos amigos de ahí del Mercado Benito Juárez, por allá al licenciado Hortensia, por ahí están nuestros amigos Ibáñez, a veces me encuentro por ahí a Mundo Acevedo, mi gran cuaderno desde hace mucho tiempo, que nos acompañaba a las serenatas, créanlo, ¿no? También le hacía la serenata allá para Mundo, para allá el güero pelirrojo también allá, que pues ya está vendiendo la carne bien fresca, y todos los que están alrededor por allá, también la familia Palacios, por allá, ¿quién más está? Déjenme ver, por allá está doña Lulú, que está vendiendo en el expendio de pan de Conchita. Hay muchos personajes ahí bien importantes, están las gelatinas allá de don Eliseo, está el café. Bueno, así es que usted vaya para allá, está la güera con su panzote tan rico, así es que vámonos para allá, y más al rato ahí venden nieves también, ¿no?
1: Vamos a saludar. ¿Qué vas a comprar allá? Vamos a saludar a Clau, que hoy cumple años, don Mario.
0: No me digas.
1: Nos pedía las mañanitas, pero vamos a ponerle hoy en tu día de Mariachi Vargas. Vamos a dejar con una...
0: De fondo.
1: Un cachito de las mañanitas, o hoy en tu día, y regresamos.

0: Dice, muchas gracias, una mañanita, unas mañanitas para mí, que es mi cumple hoy. Dice Clau Santiago. Saludos para ella y que se la pase muy bien. Tecalitlán. Es una, no
1: el manotas una. Vino a meter manos. Pues quedó en tu día de Mariachi Vargas, allá para Clown. Tenemos más.
0: ¿Que nos escucha dónde?
1: Tenemos más saluditos. Marco Antonio, saludos desde Norte Carolina. El compa García, hola, saludos hasta Cuatecas, Alta Cejucla de Crespo. Saludos.
0: Antes. Ahora Cuatleca dice antes Ejutla de Crespo. O sería antes de Ejutla de Crespo.
1: José Sarabia, saludos desde Los Ángeles, California. Viva Miguel Hidalgo, nos dice. Guerrero Blanco, no. Saludos al viejón.
0: Ah, por cierto, a Gallo. Propósito de salud de la del grito, ¿qué tenemos? Ya ves, pues tú eres la ducha.
1: El Gallo Cruz, yo no sabía que había personas detrás de todo eso, yo pensaba que era pura computadora. En la estación que están es de Veracruz, les comentábamos que no. Es la, dice Paz, es la 100.5. Juan González, ¿puedes poner Los Reyes de Tierra Mixteca? En especial para toda la gente de Guadalupe Victoria. Un saludo a los paisanos chatinos de San Juan Juquila, Oaxaca. Fernando Guzmán, hola, saluditos desde San Francisco, California. Qué buenos saludos desde Florida, me puede complacer con una canción de Alegres de la Sierra. Fernando Guzmán, me gustaría, le gustaría tomarse un café, dice. Yo soy de Ocotlán de Morelos, Oaxaca, Valles Centrales. Saludos desde Salinas, California. Gallo Cruz preguntábamos que a qué hora era donde estaba y dice que aquí son a las 5 de la mañana. Tenemos Gilberto González Velasco, hola, muy buenos días, me puedes complacer con un tema que se llama Hasta el Millón. En un momento ya checábamos, decíamos ahí con él, amigo García. Habla de la realidad de cada persona. Saludos desde San Miguel. A ver si nos puede ayudar don Mario. A ver.
0: No, pues está re grave.
1: Clau, ya decíamos aquí con Clau, ya estábamos comentando. Martín, arriba la máquina, arriba, muy buenos días, buen día. Sammy, saludos desde Izcali, tengo familia en Yosotatu, saluditos. Martín, bendecido día.
0: Saludos, Martín.
1: ¿Me puede poner una rolita de Los Caminantes? O una cumbia sonidera, por favor. Tenemos más saludos. Saludos, señorita Perfecto González. Saludos, Moisés Bautista. Hola, muy buenos días. Saludos desde Wisconsin. Spar, Wisconsin. Saluditos, quedaron los saludos. Ale, bienvenido, Ale. ¿A quién más vamos a saludar aquí, don Mario? Acá.
0: No, pues vamos a enviarles no solamente un saludo, sino en especial, no porque no queramos darle las banderitas que aún nos quedan, de allá de Marván Autopartes, donde si usted le dieron un piedrazo, que no somos nosotros, ahí en el parabrisas, en el medallón, alguna reparación de... Más bien un cambio de look, por ejemplo, con sus calaveras, que a veces ya están muy marchitas por el sol. Usted pase ahí a Marván y le vamos a dar una... No, aquí vamos a darle la banderita, ¿no? Si usted viene para acá, para que se la ponga en su taxi, una bandera de unos 60, 70 centímetros, para que usted la coloque y presuma su México. Muy buenos días, Maver, dicen Campitos, bailando y gozando desde Atizapán de Zaragoza, Estado de México. Saludos para mi madrecita Eufemia Mané, la Chiquis en Santiago Yolomecatl. Saludos para Nali, que ya se va para el trabajo, que tengan un maravilloso sabadito y bendiciones de parte de nuestra buena amiga Livia Pérez, desde allá de Yolomeca, Santiago Yolomecatl. Así es que Yolomecatl, Teposcolula, pues vámonos con la parte musical, que también es importante, no sin antes saludar a todos los que están desde muy temprano acompañándonos y escuchando La Poderosa y las canciones de Adeveras.
1: 7:20, vamos a corte y regresamos con más música.

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0: ¿Qué tal? Pues ya llegamos con usted con los saluditos, como cada mañanita. ¿Qué tal? ¿Cómo lo está pasando? ¿Bien? ¿Cómo está su desayuno, rico? Bueno, pues aquí también rico es el programa de La Botica para que usted vaya disfrutando, deleitándose en estas buenas rolas. La pollera colorada, que qué años tiene, y ahorita nos va a conocer don Mario, de quién fue y cómo es que pegó en aquel entonces. Y sigue pegando, ¿verdad? El ritmo de ese, la pollera colorada, que aunque ya es viejita, pero no pasa su ritmo, porque donde quiera que la escuchéramos, en un teclado, en no sé, en la radio, que principalmente llega a conocer el corazón, a través de que ella sonó primero dando a conocer esta música, pues decimos, oye, ¿te acuerdas de esta? Y aunque estamos jóvenes, pero el ritmo nos lleva la alegría al corazón, aquí en La Botica. Bueno, pues, ¿cómo están ustedes? Por aquí, ya levantándose, para los que están ordeñando su vaquita, o se están preparando para venir aquí a Tlaxiaco, al centro, vienen conduciendo, pues, bien recibidos, ya saben que es día de plaza, un día muy alegre, y ante todo, pues, entre más temprano, mejor, y si viene conduciendo, o pues, va saliendo ya a su destino, pues, lo acompañamos hasta que lleguemos a través del 100.5. Saludos para usted, que se la pase muy bien, recuerde que siempre la hemos acompañado y esperemos que nos lleve todo el tiempo. Así es que, la poderosa siempre con usted. Y tengan buena música, muy buena música, buen ritmo aquí para ustedes, para los amigos que van disfrutando este buen programa. Don Mario, ¿de quién fue esa pollera colorada y cuántos años van que nació?
1: Uy, la pollera colorada debe ser entre los 60 y los 70. Y ella cantaba en las carpas ahí en el Distrito Federal. No había los grandes escenarios que se hicieron posteriormente, pero ella, Carmen Rivero, es sudamericana, no recuerdo ahorita, supongo que es colombiana, y se hizo muy famosa, incluso competía en fama con la Sonora Santanera, o la Matancera, de popularidad momentánea por la pollera colorada. Carmen Rivero tuvo dos o tres éxitos muy importantes en la música de Sudamérica en México.
0: Para no hablar, bueno, no exacto, pero creo que fue por el 69 al 70 entrando, por ahí sonó esa canción, porque estaba yo muy pequeño y ya sonaba en la radio, que es la primera forma de llegar pues al corazón en los programas que siempre pasaban, y la pollera colorada.
1: Una crinolina muy amplia.
0: ¿Sí? No la conocí en figura, pero pues en el tono, y además pues agrada, y para la música que aquí en La Poderosa suena, pues es muy buena música para que la conozcamos los jóvenes, y ante todo, pues ya sabe usted que don Mario, que siempre usted nos trae buena música, y si la escucháramos en una fiestecita, yo creo que va a pegar esa bonita melodía. Aquí en La Poderosa, 100.5, síguela pasando de lo mejor, y vamos a pasar a la música. ¿Qué más música tenemos ahorita? ¿Qué vamos a escuchar? Bueno, ahorita ahí le estaba yendo el repertorio a ver cuál era la sorpresa.
2: Y puro, vamos a mandar un saludo. Don Campis, ahora sí, me mandó don Mario puro, música allá de veras.
0: De los éxitos que existieron. Pero qué bueno, porque la conocemos y la vivimos, y además en cada corazón regocija cuando escuchamos este ritmo. Bueno, pues Campos de Aviación, ahí están los saludos, estoy llegando para allá con esos saludos. Recíbanme. Sí, ya me lo viene la doctora. Bueno, pues ahí está. Okay. Voy a llegar allá a Campo de Aviación.
1: ¿Qué nos va a platicar hoy la
2: Así doctora, es.
1: Del café.
0: Y ¡ah! ¿El café?
1: Sí.
0: Pues aquí nos vamos a disfrutar uno también.
2: Bueno, mientras nos platica.
0: Bueno, platica. Iris, pues adelante.
2: Siete. Buen día. Buen día, don Campos. 7:33. Vamos a corte y regresamos con más música aquí en La Poderosa 100.5.
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0: Bien, ya nos encuentra con otro, la doctora Miriam Guzmán. Estoy muy dado a decir cosas que no iba a decir, alias la Ainanita, pero ya lo dije. Muy bien, pues ya está lista aquí con otros. ¿Y qué creen? El tema que nos trae para el día de hoy nos parece más que interesante y se refiere al café. Así es que ya nosotros ya probamos nuestro café de la mañana y platícanos, doctora, ¿qué pasa con el café?
1: Hola, buen día a todos. Muchas gracias por el espacio. Y sí, el café, bueno, pues el café pues a muchos nos encanta. Es una bebida muy, muy rica y además que se cultiva cerca de aquí, ¿no? Hay muchos cultivos. Pero, o sea, ¿qué pasa con el café? ¿Es bueno o malo, no? Y aquí viene, pues, otra vez esta parte que yo ya había platicado, ¿no? Que muchas cosas ni son buenas ni son malas, sino depende de la persona. El café tiene muchos beneficios. Ayuda a prevenir Alzheimer, diabetes, cáncer, problemas de hígado, ayuda a bajar de peso, ayuda a tener mejor memoria, a estar más alerta, pero también puede provocar efectos como disminuir la absorción de hierro, la absorción de calcio, tener problemas de ansiedad, o si ya estamos tomando medicamentos, puede interactuar con estos medicamentos y generar más efectos secundarios o alterar la dosis que se absorbe y nos va a generar o más efecto del fármaco o más efectos secundarios, ¿no? Entonces
0: habría que separar el tomar café cuando se ingieren medicamentos.
1: Sí, especialmente, por ejemplo, cuando hay problemas de tiroides, con estos fármacos interactúa mucho con los analgésicos. Incluso hay analgésicos que se combinan a propósito con cafeína para que tengan más efecto. Entonces, sí depende mucho como de qué medicamentos estamos tomando. Por ejemplo, los antidepresivos también es un problema, es un problema estar tomando café y antidepresivos porque ahí va a haber tal vez más efectos secundarios dependiendo la persona. Pero sí tenemos que tener mucho cuidado y preguntar a nuestro médico que si se puede tomar o no café con estos medicamentos.
0: No, pues me parece un tema muy interesante. He escuchado por ahí que es como antioxidante.
1: Sí, previene.
0: ¿Eso qué significa?
1: Sí, que ayuda, el proceso de oxidación es propiamente el envejecimiento, o es por lo que envejecemos, ¿no? El daño que va sufriendo nuestro cuerpo, ya sea por infecciones, por la edad, por estar aquí en la tierra, ¿no? Y exponernos al oxígeno simplemente, eso pues ya nos empieza a oxidar, ¿no? Pero el cuerpo se defiende teniendo mecanismos de antioxidación, o sea, previene esa oxidación. Y el café también favorece lleva antioxidantes propiamente y hace que el cuerpo no envejezca tan rápido o no se dañe tan rápido. Por eso el gran beneficio que tiene hacia el hígado. Quienes toman café o toman más café tienen menos diabetes, menos problemas de hígado.
0: Ah, caray, pues ahí está, porque de repente satanizamos al café y hasta aquellos que somos un poco más morenos ya no queremos tomar café, pero no es mi caso, yo sigo tomando café y bueno, hasta exagero.
1: Sí, ahí está el problema, ¿no? O sea, ¿cuánto es lo sano y cuánto no? Y bueno, y también depende de la persona, porque el café se metaboliza en el hígado y hay quienes tienen más enzimas que metabolizan el hígado y hay quienes tienen menos, ¿no? Por eso hay gente que se toma una taza de café y ya está con insomnio toda la noche, ya no puede dormir. Y hay quienes se toman litros de café y no les pasa nada, ¿no? Entonces sí va a depender de cada persona y de que estemos, o sea, de cómo esté nuestra situación actual, ¿no? Si estamos tomando otros medicamentos. Por ejemplo, en las mujeres afecta la fertilidad el tomar mucho café. Entonces, si se está buscando un embarazo, pues sí reducir el consumo del café, ¿no? O sea, si la mujer toma más de 2 tazas al día o más de 4 tazas, pues bueno, ahí probablemente ya hay una afección en la fertilidad, pero si
0: ya tiene varios hijos, pues ya no.
1: Pues ya no. Sí,
0: ya
1: nos
0: darle, estamos... Hay que darle al café.
1: Exacto. Sí, sí, entonces sí, se necesita ver qué se está buscando o si hay algún otro problema de salud y ver si el café beneficia o perjudica. Sí, por eso es que en la homeopatía, cuando mandamos los medicamentos, tratamos que la persona no tome mucho café, en especial cuando mandamos ciertas dosis, para que no interactúe con ese medicamento y el medicamento pueda actuar perfectamente. Pero igual, esta indicación de no tomar café con la homeopatía se da de acuerdo al paciente y de acuerdo al medicamento que se esté mandando.
0: Ah, perfecto. Muy bien, pues vámonos a la parte musical que también es interesante y regresamos rápidamente, no nos tardamos nada más lo que dura la canción y sus saludos de ahí de Joya Grande para todos ustedes.
2: Ya no me diga de ahí de la cacique, ¿qué van a decir? 7:48 minutos, vamos con música y regresamos aquí con la doctora Miriam.

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0: Estamos de regreso con la doctora Miriam y el tema de hoy es el café. ¿Qué tan bueno es tomar y no tomar? Ya vimos que pues tiene muchos beneficios, ¿eh?
1: Sí, sí, o sea, realmente si lo tomamos en cantidades adecuadas, no tenemos contraindicaciones, llevamos una vida sana, el agregar el café a nuestra dieta diaria no va a haber, no va a causar mayor problema, ¿sí? Incluso nos va a beneficiar por todas sus propiedades, ¿sí? Tanto a corto plazo como a largo plazo, porque sí se asocia a la prevención de Alzheimer y demencias. Entonces, yo creo que es bastante benéfico integrarlo. Si ya tenemos problemas o estamos bajo algún tratamiento, bueno, ahí sí valdría la pena consultar sí, qué tanto beneficia y qué tanto no. Por ejemplo, ahorita están mucho estos temas de ansiedad y el café causa ansiedad, ¿no? Entonces, no es tan bueno, ¿no? Si uno es muy ansioso, no es tan bueno tomar mucho café, porque va a agravar esta situación.
0: Bueno, lo que pienso del café, tal vez porque tiene uno la ansiedad y lo mantiene más en vigía, ¿no?
1: Claro.
0: Tal vez por eso sea, porque si hace beneficio y perjudica, pues yo sí lo veo medio extraño.
1: Sí, bueno, es que esto nos recuerda a un principio que decía Paracelso, que nada es veneno, todo es veneno, todo depende de la dosis, ¿no? Entonces, sí, toda sustancia es así, nada más que con el café, bueno, es una sustancia que nos beneficia, pero en ciertas personas nos va a perjudicar ciertas cosas.
0: Ahorita que mencionaste a Paracelso, hace muchísimo que no escucho de que alguien mencione a Paracelso. ¿Tiene que ver, ustedes lo ven en la homeopatía, Paracelso intervino en la medicina?
1: Sí, o sea, vemos toda la historia filosófica de la medicina porque, bueno, estos grandes filósofos vieron principios universales, ¿no? Entonces, partimos de ahí. Este principio sigue en la farmacología actual,
0: sí, sí.
1: ¿No? Hay medicamentos que si les pongo una dosis pequeña van a actuar en ciertos receptores y si se pone una dosis más grande van a actuar en otros receptores. Entonces, depende mucho, o sea, por eso es que siempre como que volvemos a estos principios fundamentales, porque sí son observaciones universales, ¿no? O sea, estas personas eran muy, muy sabias y podían ver, ¿no? O sea, estos principios que siempre van a estar y principios que son inherentes al ser humano, ¿no? Entonces, por eso es que siempre vamos a enfocar también nuestros tratamientos sin olvidarnos de estos principios del ser humano.
0: Muy bien. Por favor, Miriam, doctora Miriam, ¿nos puedes decir tu teléfono, dónde te podemos localizar?
1: Sí, el número es 951-237-9198 y el consultorio está en la calle Capitán José Herrera, número 20, Colonia Centro, aquí en Tlaxiaco.
0: Exactamente, hay una puerta trasera, por decirlo, de la Escuela Secundaria Federal, ahí mero enfrente, tienes una farmacia,
1: claro,
0: que nos identifica, va a decir que es la que se nota de un poco más lejos.
1: Sí, sí, sí, es la farmacia Santo Domingo de Guzmán, hay una enredadera ahí al lado que también se ve desde mucho antes, y ahí nos encontramos de 11 de la mañana a 6 de la tarde, estoy dando consulta ahí.
0: Repítenos tu teléfono y la dirección, por favor, porque por hoy terminamos nuestra plática y ya casi nos corren los de las noticias.
1: Sí, el número es 951-237-9198 y el domicilio calle Capitán José Herrera, número 20.
0: Pues ya está, ahí puede usted encontrar a la doctora. Acuda, seguramente se va a llevar una agradable sorpresa y va a sanar y además nos permiten tomar café.
1: Así es.
0: Bueno, entonces, gracias Miriam. Nos escuchamos dentro de 8 días y nos pasamos a despedir. Iris, adelante.
2: Así es, don Mario, pues ya llegamos a la recta final de la botica. Estuvimos de 6 de la mañana a 8 de la mañana. Y ahorita vamos a escuchar, vamos a despedirnos. Vamos a buscar a ver qué tenemos aquí. ¿Qué le parece, don Mario, si vamos a escuchar a Bómboro?
0: Bómboro, quiña, quiña, viene.
2: Nos vamos con los últimos saludos de la transmisión de TikTok y nos despedimos. Ale, saludos desde San Cristóbal, Amoltepec. A ver, ¿me puedes mandar un saludo para toda la gente de San Pablo, Tijaltepec, que se encuentra en UCA? Saluditos. A ver, tenemos más saludos. Un saludo para San José Ñumí, para la familia Santiago Castro, de parte de Benito Santiago de Norte Carolina. Tenemos más saludos. Saludos desde San Miguel, Monteverde. Y pues nos despedimos de una edición más de La Botica. Los estuvo acompañando su amiga Iris Cruz en compañía ahí de Don Mario. Nos escuchamos el próximo sábado.

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Saludamos con mucho gusto esta mañana a través de este espacio de las noticias de las 8 para estarlo acompañando con toda la información a través de estas frecuencias, el 100.5 en frecuencia modulada. Mi nombre es Alain Albarrán, un gusto de verdad acompañarle a todos ustedes en este espacio a través de las noticias de las 8. Vamos con los titulares esta mañana. Y da la información que le estaremos compartiendo el día de hoy, precisamente el día de ayer, pues con bombo y platillo, también con algunas dificultades, arribó a la entidad oaxaqueña la presidenta de la República, Claudia Sheinbaum Pardo, después de un trabajo que realizara en el estado de Chiapas. Llegó ahí alrededor de las 2, 3 de la tarde a Oaxaca para concentrarse allá en el Cerro del Fortín, en la rotonda de las Azucenas, el Auditorio Guelaguetza, para ante poco más de 25 mil personas, un auditorio totalmente lleno, dar cuentas en el rumbo del informe de su segundo año de gobierno en territorio nacional y también en particular lo que se ha hecho en el estado de Oaxaca. Le tenemos los detalles y además también los pormenores, porque nada fácil la visita de la presidenta ante protestas de organizaciones, pero una de las más vistosas y de las más radicales que se vivió el día de ayer en las inmediaciones del cerro, en las faldas del Cerro del Fortín, fue la protesta de la base trabajadora de la sección 22. Le tenemos la información. Además, también actividades que se están llevando a cabo en esta ciudad de Tlaxiaco, ya listos los preparativos para la realización de la actividad patria que se estará llevando a cabo, pues prácticamente inicios de la próxima semana. Además, también el Binibús sigue transformando territorio y también apoyo a la economía en Oaxaca capital. Más de la información que le estaremos compartiendo, pues sigue latente el conflicto limítrofe entre el estado de Oaxaca y Chiapas. Además, también el enlace mixteco, así que lo invitamos para que permanezca en estos 60 minutos con toda la información que tenemos a través de este espacio, las noticias de las 8. Buenos días, comenzamos.

¿Qué tal? Un gusto saludarle en este espacio informativo, las noticias de las 8, una mañana bastante fresca en esta heroica ciudad de Tlaxiaco. Le damos la más cordial bienvenida a todas las personas que nos visitan el día de hoy para la realización del tradicional sábado de tianguis en nuestra ciudad. La gente que nos visita precisamente de las distintas comunidades propias del municipio, trayendo desde cada una de sus poblaciones la madera, los animales en venta, el queso, el pan, las hortalizas, las frutas, las verduras, que seguramente encontrará usted aquí en el mercado, en el tianguis local, muy cerca de aquí de la calle 5 de Mayo, ahí en el recinto ferial de esta ciudad de Tlaxiaco, la madera y todas las actividades también económicas que se generan el día de hoy. La gente que nos visita de gran parte de la región de la Mixteca, de

0: distrito de Tlaxiaco y también algunos estados como Puebla, Tlaxcala, gente de la costa nos visita para la realización del día de plaza de tianguis en esta ciudad de Tlaxiaco. Que hoy sea un día de fortuna y de buenas situaciones para cada uno de ustedes que nos alcanza a escuchar. Son ya las 8 de la mañana con 11 minutos. Vamos rápidamente, una pausa rapidísimo. Regresamos con más información aquí en las noticias de las 8.
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0: Son exactamente las 8 de la mañana, ya con 13 minutos. Vamos con más información. Le agradecemos de verdad que nos está usted acompañando a través de este espacio de las noticias. Le recordamos que el número en cabina 953-55-953-2500. La vía WhatsApp a través del 953-117-6162. Síganos también a través de las redes sociales como La Poderosa 100.5 FM 830M y en Facebook Noticias como La Poderosa 830. También en TikTok, La Poderosa Tlaxiaco, y nuestra página de internet www.lapoderosa1005.com. Es la información que tenemos esta mañana. Y rápido, vamos con lo que ocurrió precisamente el día de ayer allá en la rotonda de las Azucenas, donde la presidenta Claudia Sheinbaum dio cuentas de su segundo año de trabajo en nuestro país. Es la información precisamente que también generó el gobierno de Oaxaca, y eso fue lo que mencionó el gobernador Salomón Jara recibiendo a la presidenta Claudia Sheinbaum. Escuchemos.
1: Desde su administración para expedir una legislación reglamentaria que garantice la accesibilidad de nuestros derechos. Por eso, esta nueva constitución intercultural reconoce a rango constitucional la Sala de Justicia Indígena e incluye los programas sociales estatales como derechos constitucionales en congruencia con la transformación que se ha impulsado a nivel federal.
0: Pues ahí es parte del mensaje. El gobernador aprovechó para, pues sí, presumir su iniciativa de ley que hace unos días presentaron ante el Congreso de Oaxaca, esta nueva constitución que tiene una arista precisamente que busca promover, defender, visibilizar y atender la política pública en Oaxaca, los derechos humanos y sobre todo reconociendo los derechos de los pueblos originarios. La presidenta Claudia Sheinbaum, esto fue lo que mencionó los primeros minutos de su discurso durante la presencia de las 8 regiones allá en la rotonda de las Azucenas. Esto fue lo que mencionó.
2: Muchas gracias a Salomón Jara, nuestro gobernador del estado de Oaxaca, por su trabajo, por su entrega. Gracias, Salomón.

vamos a hacer esta gira de rendición de cuentas. Dice la Constitución de la República que los presidentes, y en este caso la presidenta, porque es la primera vez que hay una mujer presidenta,

0: la Constitución que los presidentes, las presidentas debemos dar el informe un día al año. Que un día al año, el primero de septiembre, debe darse rendición de cuentas al pueblo. Nosotros nos pasamos un poquito porque damos rendición de cuentas todos los días, de lunes a viernes en la mañanera del pueblo. Y además, desde 2025, cuando cumplimos un año de gobierno, decidimos dar nuestra rendición de cuentas en todas las entidades del país. Normalmente se informaba desde la Ciudad de México, pero el año pasado dimos el recorrido y ahora lo estamos haciendo igual.
1: Habló precisamente la presidenta de este trabajo que se viene realizando de forma histórica y cercano a la gente, pero también habló de los programas sociales, de las acciones, el tema del combate a la corrupción y también la generación de las condiciones para que los poderes del Estado caminen en función a las necesidades y retos de los tiempos modernos y de la sociedad. Siguió hablando la presidenta Claudia Sheinbaum en ese sentido.
0: No es hasta 1836 que España reconoció la guerra de conquista, porque eso fue de Estados Unidos a México. Se llevan más de la mitad del territorio. Conté el otro día en la mañanera que leí unas memorias de un general estadounidense que participó en esa guerra de conquista. Y él dice, porque después fue presidente de Estados Unidos, fue una guerra muy injusta. Pero hay algo que no se me va a olvidar nunca, presidente de Estados Unidos, el general Grant. La valentía con la que luchó el pueblo de México frente a la invasión estadounidense. Dijo, no tenían uniforme los soldados, apenas unos trapos. No había diferencia entre oficiales y soldados.
1: Bueno, ahí él marcó parte de la historia del país, la presidenta Claudia Sheinbaum, pero no solamente lo que menciona la batalla del pueblo de México en el marco de las intervenciones que ha tenido nuestro país, Estados Unidos, Francia, sino que también una de las luchas pues ha sido el sindicalismo, por ejemplo, en el territorio, y ayer mostraron músculo. Es la nota, la información que nos comparte Jaime Guerrero de esta protesta que encabezaron las y los maestros de la sección 22 ante la presencia de la presidenta Claudia Sheinbaum. Escuchemos.
2: Mientras desde el escenario del Auditorio Guelaguetza, la presidenta Claudia Sheinbaum Pardo reconocía la entrega del magisterio oaxaqueño y admitía también diferencias con su dirigencia, afuera el escenario era opuesto. Integrantes de la sección 22 se enfrentaban con personas identificadas con estructuras gubernamentales, militantes y simpatizantes de Morena. La paradoja marcó la visita presidencial a Oaxaca. Dentro del recinto, Sheinbaum defendía el compromiso de las maestras y maestros con sus alumnos. Afuera, piedras, golpes, empujones, acompañaban el intento del magisterio por llegar hasta el auditorio. La sección 22 marchó desde el crucero de Fonapaz para exigir atención directa del gobierno federal, la cual ya la tiene. En al menos tres ocasiones se enfrentó con grupos que intentaban impedir su llegada al auditorio. La última confrontación escaló a golpes y pedradas. Hubo unidades dañadas y agresiones contra reporteros que documentaban los hechos. Casi simultáneamente, Sheinbaum reconocía desde el escenario que existen diferencias con la dirigencia magisterial y recordó los episodios de represión que han enfrentado el movimiento en Oaxaca. Asimismo, la presidenta recurrió a resultados de la prueba PISA para destacar el acompañamiento de docentes a sus estudiantes y sostuvo que México sobresale por los alumnos que aseguran que sus profesores permanecen con ellos hasta ayudarlos a aprender.
0: Tenemos diferencias con la dirigencia de los maestros, pero siempre, y hay que decirlo en Oaxaca, porque aquí se vivió una represión muy grande contra los maestros. Ahora que vino esta prueba PISA que tanto critican los conservadores, que salieron muy mal las niñas y los niños. Fíjense, hay una pregunta, no es porque estemos de acuerdo con esa prueba, pero hay varias preguntas. Una de ellas, le preguntan a quien llevó esa prueba, ¿cuánto tiempo si los maestros se quedan con ellos para ayudarles a entender las materias? Y México es de los países de toda la Organización para el Desarrollo Económico, esta organización, la OCDE, donde las niñas y los niños dicen, los maestros se quedan con nosotros hasta el final para ayudarnos a aprender. Eso solo es el Magisterio Nacional, las maestras y los maestros de Oaxaca y de todo el país. Así que nuestro reconocimiento siempre a las maestras y a los maestros.
2: Después, la mandataria continuó con el balance de programas federales y aseguró que en Oaxaca 1,734,000 personas son beneficiarias de apoyos sociales. Además, refrendó su respaldo al gobierno de Salomón Jara Cruz. Así, el Cerro del Fortín dejó dos escenas simultáneas dentro del Auditorio de la Guetza, reconocimiento presidencial al magisterio. Afuera, maestros y grupos identificados con el oficialismo resolvían el paso hacia el recinto entre golpes, empujones y piedras. Para Oro, División Noticias, Jaime Guerrero.
1: Pues así la información, lo que ocurrió el día de ayer allá en Oaxaca capital. Por un lado, la gran movilización que se concentró allá en la rotonda de las Azucenas para escuchar parte del segundo informe de la presidenta. Pero vamos a una pausa, vamos a regresar. Y le voy a estar compartiendo porque Mario Delgado, quien es el titular de la Secretaría de Educación, habló precisamente también en un video, estuvo ayer en Oaxaca, y habló del asunto de esta evaluación de la cual se ha criticado mucho, que estamos malísimos en lectura y lectura de comprensión, pues también estamos muy mal en matemáticas. Vamos a escuchar el mensaje, pero vamos a una pausa rapidísimo. Regresamos con más información aquí en las noticias de las 8.
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1: Son exactamente ya las 8 de la mañana con 26 minutos. Vamos con más información. Saludos muy especiales, precisamente a toda la gente que se reporta con nosotros, que nos hace el favor de escucharnos allá en Huajuapan de León. Saludos muy especiales allá en Tutla, muy cerca ahí de Tamazulapan del Progreso. Un saludo esta mañana, que toda la situación sea favorable, el tema de salud. Un abrazo grande desde esta cabina. Vamos con más información cuando son ya las 8:27 y lo que ya les comentaba antes de la pausa, este fue el mensaje que dio precisamente Mario Delgado Carrillo, quien es precisamente el titular de la Secretaría de Educación, y habló de este programa para la evaluación PISA, que se llama, es una evaluación que busca contener sobre todo datos que permitan la mejora de esta del tema educativo, el programa para la evaluación por parte de la Organización para la Cooperación y el Desarrollo, que está realizando también la Organización Mundial para la Economía Internacional, la OCDE. Y eso fue lo que dijo precisamente Mario Delgado
9: en el mensaje. En 2009 han crecido en un periodo en donde el acceso a los dispositivos electrónicos, principalmente los teléfonos celulares inteligentes, es casi generalizado. Se han acostumbrado a interactuar con textos digitales cortos, llenos de imágenes, poco exigentes, que cambian frecuentemente de un tema a otro y que no requieren mucha concentración. La prueba PISA 2025 ha confirmado una preocupación mundial sobre el impacto del uso excesivo de pantallas, dispositivos digitales y plataformas sociales. Hay un fuerte retroceso en la comprensión lectora de estudiantes de todos los países de la OCDE. A México se le ha considerado resiliente frente a una importante caída global de la gran mayoría de los países. Sin embargo, no estamos a salvo de esa tendencia. Y frente a este desafío, estamos conscientes que debemos seguir impulsando la lectura y el gusto por la misma dentro y fuera de las aulas. Uno de los objetivos de nuestra presidenta Claudia Sheinbaum es hacer de nuestro país una república de lectoras y lectores. Por ello estamos trabajando para que esta generación de niñas, niños y adolescentes desarrollen sus habilidades de atención, concentración y comprensión lectora, y con ello su pensamiento crítico. Para motivar a nuestros estudiantes y abrirles la puerta al maravilloso mundo de los libros, cada mes en todas las aulas y patios de las escuelas de México se llevan a cabo los maratones por la lectura, una práctica en donde leemos en comunidad y reflexionamos sobre los textos leídos. La información de esta prueba nos reafirma la importancia del debate público que ha iniciado nuestra presidenta para generar conciencia sobre la adicción a las pantallas y sus consecuencias. Debemos seguir en la ruta para construir juntas y juntos las medidas y regulaciones en las escuelas que rescaten la atención de las niñas, niños, adolescentes y jóvenes tan codiciada por los algoritmos adictivos de las plataformas. Ya dimos un paso fundamental, consultar a más de 500,000 de maestras y maestros de educación básica para que su opinión desde el aula sirva de brújula. Más del 81% se manifestó de acuerdo con que el gobierno de México emita lineamientos nacionales para la regulación de los dispositivos en las escuelas. En la nueva escuela mexicana, el derecho a la educación se garantiza desde una mirada integral, donde la capacidad de leer el mundo se nutre del encuentro humano y la comunidad.
1: Pues es lo que mencionó el secretario de Educación Pública en nuestro país, Mario Delgado Carrillo, con relación a los resultados que arrojó esta prueba internacional y por parte de la Organización para la Cooperación y el Desarrollo, la OCDE, donde pues sugiere que pues hay que leer un poquito más. Sin embargo, en el caso muy particular de Oaxaca, pues estas actividades se realizan de forma cotidiana y lo hemos visto precisamente en los distintos eventos que el Magisterio Oaxaqueño, la sección 22, ha impulsado aquí en el estado a través de este plan importante, el PETEO, para la transformación de la educación en Oaxaca, donde no solamente es la lectura, la comprensión lectora, sino también el contexto de cada una de las comunidades, el contexto, el asunto del rescate, la revalorización de la información histórica de nuestros pueblos y comunidades. Son ya las 8 de la mañana con 31 minutos. Una pausa, regresamos con los deportes.
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1: Héctor, buenos días. Arráncate con toda la información deportiva. Adelante y te escuchamos.
12: Buenos días, Alain. Muy buenos días, amigas y amigos del auditorio. Les saludo esta mañana desde El Calvario, este espacio que se encuentra en el barrio de San Sebastián, donde desde muy temprano ya están los jóvenes, los adultos, las familias practicando la caminata, corriendo, trotando, haciendo ejercicio y aprovechando esta mañana que está con neblina y eso nos permite, por supuesto, pues hacer este deporte, este ejercicio hasta más tarde, ya que pues la neblina nos protege del sol en estas primeras horas de la mañana. Vamos a la información. Ya está abierta la recepción de candidaturas para el Premio Estatal del Deporte. Esta convocatoria que emitió la Comisión Nacional de Cultura Física y Deporte y que está dirigida a las asociaciones deportivas estatales y nacionales reconocidas, a los organismos públicos federales y fuentes responsables de información deportiva para que presenten candidaturas de personas, equipos o grupos que por sus resultados, trayectoria y aportaciones hayan contribuido al fortalecimiento y proyección del deporte oaxaqueño en los ámbitos nacional e internacional. Las categorías que están contempladas, tanto en deporte convencional como adaptado, son persona deportista, persona entrenadora y fomento, protección o impulso de la práctica de los deportes. Las propuestas deberán entregarse en el Departamento de Deporte Competitivo del Instituto del Deporte del Estado de Oaxaca, ubicado en el Complejo Deportivo Hermanos Flores Magón, en la ciudad de Oaxaca. El horario de recepción es de lunes a viernes de 9 a 16 horas hasta el próximo 15 de octubre a las 14 horas. En ese momento se cierra esta recepción de propuestas de candidaturas para el Premio Estatal del Deporte. Más detalles de esta convocatoria y los formatos correspondientes en un link que está en la página de Facebook del Instituto Estatal del Deporte. Así que si usted quiere postular a alguien, ahí puede entrar y conocer más a detalle todos los requisitos, así como descargar los formatos necesarios para presentar la propuesta. En más información, Alebrijes venció a los Alacranes. Esto sucedió en un partido de la jornada 8 del torneo de apertura 2026 de la Liga BBVA Expansión MX, que se llevó a cabo aquí en Oaxaca, en el Estadio del Instituto Tecnológico de Oaxaca. Ahí los Alebrijes de Oaxaca vencieron a los Alacranes de Durango. Esto fue 1-0 con un gol de Jesús Bustos. Así estuvo este partido. En el minuto 20 precisamente fue cuando Jesús Bustos anotó este gol que le dio el triunfo a los Alebrijes sobre los Alacranes. Pues bien, bien por los Alebrijes, ya hacía falta un resultado de este tipo. Alain, amigas y amigos del auditorio, hoy es sábado de Eco Deportivo. Los esperamos aquí en La Poderosa a las 12 del día para conocer más actividades que se llevan a cabo en nuestra región, convocatorias, en fin, diversa información que tenemos preparada para todos ustedes. Mientras tanto, hay que ir a recuperar las calorías perdidas con unos buenos tacos de barbacoa. Nos escuchamos a las 12 del día aquí en La Poderosa.
1: Pendientes, Héctor, gracias por tu reporte. 12 del día, no se pierde usted Eco Deportivo por La Poderosa de Tlaxiaco. Nosotros vamos a una pausa, regresamos, todavía hay más información aquí desde La Poderosa de Tlaxiaco, transmitiendo en vivo desde calle 5 de mayo 21A en el corazón, por supuesto, de la heroica ciudad de Tlaxiaco. Una pausa y regresamos.

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7: Son exactamente ya las 8 de la mañana con 42 minutos antes de pasar directamente a nuestro enlace mixteco con nuestras estaciones hermanas que coberturamos la región de la Mixteca. Escuchemos a Zaira Cruz, que tiene información con relación a lo que está ocurriendo en la máxima casa de estudios en Oaxaca, la UAPO, y por supuesto la Facultad de Medicina. Adelante, Zaira, buenos días.
8: La bienvenida a la generación 2026-2027 de la Facultad de Medicina y Cirugía de la UAPO. Su directora, Gema Hernández Bernardino, informó que la institución se encuentra en proceso de acreditación ante el Consejo Mexicano para la Acreditación de la Educación Médica, con el objetivo de fortalecer la calidad de la formación de las y los futuros médicos. Ante estudiantes de nuevo ingreso, docentes, familias y autoridades universitarias, la directora destacó que la preparación médica debe combinar excelencia académica, disciplina y valores como la honestidad, responsabilidad, respeto y empatía. También llamó a las y los jóvenes a asumir desde el primer día el compromiso con el estudio constante, el razonamiento clínico y el autocuidado al considerar que quienes se forman para cuidar a otros también deben aprender a cuidar de sí mismos. Hernández Bernardino reconoció además el respaldo del rector de la UAP, Farid Acevedo López, para el mejoramiento de las instituciones y el fortalecimiento de las herramientas necesarias para el cumplimiento del programa académico. Farid Acevedo López, rector de la máxima casa de estudios, también estuvo presente en esta bienvenida al ciclo escolar 2026-2027 y recalcó el compromiso que tiene con cada una de las escuelas y facultades e institutos de la UAPJO.
9: Es un esfuerzo institucional que busca garantizar que la formación que aquí reciben cumpla con los más altos estándares de calidad educativa a nivel nacional. Este proceso es también un compromiso con ustedes, el compromiso de ofrecerles una educación médica de excelencia, reconocida y respaldada. En este sentido, quiero expresar nuestro más sincero agradecimiento al maestro Farid Acevedo López, rector de nuestra universidad, por su respaldo decidido para la mejora de nuestras instalaciones. Muchas gracias, rector. Dotándonos, un aplauso por favor. Dotándonos con las herramientas indispensables para el cumplimiento cabal de nuestro programa académico. Gracias a este apoyo, avanzamos con paso firme hacia una facultad cada vez más fortalecida a la altura de las y los futuros médicos que aquí se forman. Aprovecho también este espacio para invitar a nuestras y nuestros docentes a sumarse activamente a estos programas y procesos de mejora continua. Su experiencia, su vocación y su compromiso son pieza clave para esa transformación institucional y que se traduzca en una formación cada vez más sólida para nuestros estudiantes. A ustedes, jóvenes estudiantes de nuevo ingreso, los invito a desarrollar todo su potencial. Estudien y vuelvan a estudiar. Construyan ladrillo a ladrillo, un conocimiento básico, firme y verdadero, porque solo sobre esa base podrán más adelante adentrarse con seguridad en el maravilloso mundo de la clínica del ser humano. Ese es el destino que hoy comienzan a trazar.
8: La nueva generación fue exhortada a formarse como profesionales éticos, humanos y responsables, llevando en alto el nombre de la Facultad de Medicina y de la Universidad Autónoma Benito Juárez de Oaxaca. Para Oro División Noticias, Zaira Cruz.
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7: Comenzamos con este servicio informativo de Enlace Mixteco, precisamente con cada una de las estaciones hermanas que permiten este servicio informativo que cobertura la región de la Mixteca. Por supuesto, saludamos a nuestros hermanos allá en Putla de Guerrero a través de Te Prende, también en Huajuapan a través de la señal de La Mejor. Vamos precisamente con Humberto González, quien nos tiene esta información a modo de resumen desde Putla de Guerrero. Adelante, Humberto, te escuchamos.
10: Audiencia de la heroica ciudad de Tlaxiaco y Huajuapan, el León, muy buenos días. A continuación, la información desde Putla en este sábado 12 de septiembre. En las últimas semanas, hasta un 20% bajó la venta de mochilas, maletas en el mercado en Putla en el inicio del ciclo escolar 2026-2027 en comparación a las ventas que se tuvieron el año pasado. El incremento de nuevos comerciantes que ofrecen el producto y la economía que hoy se vive en la comunidad ha bajado la venta, apuntó una de las comerciantes que por más de 15 años vende mochilas escolares en la localidad. Y en otra información, los precios de los productos de la canasta básica en el mercado en Putla registran variaciones en su precio. Algunos como el jitomate, chile serrano y jalapeño bajaron el 50%, en tanto el aguacate, cebolla y papa se incrementaron entre 25, 50 y 66% respectivamente, apuntó una de las comerciantes de la localidad. También en otra información, abogados de Santiago Cuzlahuaca tomaron las oficinas del Instituto de la Función Registral del Estado de Oaxaca y Freo por actos de corrupción del titular de la dependencia del municipio. Continuamos con más información en este Enlace Mixteco.
7: Ahí está el reporte, precisamente gracias, Humberto. Pero ahora nos vamos hasta Huajuapan de León, donde Gerardo Cruz nos habla precisamente a modo de resumen lo más importante que ha ocurrido en ese punto de la región y sus alrededores. Adelante, Gerardo.
11: Hola, ¿qué tal? Muy buenos días. Él les saluda Gerardo Cruz. La mañana de este sábado, desde La Mejor 105.3 FM en Huajuapan de León, este es el panorama informativo. El Instituto Municipal de la Juventud, dependiente del Ayuntamiento de Huajuapan de León, informó que las pintas que se realizan en calles céntricas de la ciudad que dan a las riberas del río Mixteco no son para una ciclovía, sino para un proyecto turístico que permita impulsar el uso de la bicicleta. Y esas pintas son para marcar la ruta para los ciclistas, para impulsar la promoción turística en Huajuapan. En más noticias, la mamá de Zaira Leticia Morales Loyola, quien desapareció desde hace 6 años en Santa María Xochitlapilco, en el municipio de Huajuapan de León, dijo que el desgaste de estos años por lograr su búsqueda la ha desgastado en todos los sentidos y, ante ello, ya no exige justicia, solo espera que su hija aparezca. En más noticias, el director general del Registro Civil, Luis Alberto Sosa Castillo, informó que esa institución, a través de solicitudes de autoridades municipales, acerca los servicios de manera gratuita del Registro Civil para expedir actas de nacimiento y otros trámites a la población que así lo requiera, con el objetivo de atender la demanda en comunidades de la Mixteca. Hasta aquí con la información. Continuamos en este Enlace Mixteco.
7: Ahí está el reporte desde Huajuapan. Nosotros vamos a una pausa. Regresamos a este servicio de Enlace Mixteco a través de las noticias de las 8 por La Poderosa de Tlaxiaco. Una pausa y volvemos con más.
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7: Son exactamente las 8 de la mañana con 52 minutos. Continuamos en este Enlace Mixteco. Vamos con el detalle de la información y nuestro compañero Goma, como le conocemos de cariño, Humberto González Marroquín, nos habla precisamente de esta situación económica que está ocurriendo en Putla, pues después de esta cuesta de regreso a clases, que todavía no termina, pero ya también lo están sintiendo los comerciantes, no solamente de ahí, sino yo creo que gran parte del país, después de lo más convulsivo del regreso a clases. Escuchemos, adelante, Humberto.
10: En las últimas semanas, hasta un 20% bajó la venta de mochilas escolares y maletas en el mercado en Putla en el inicio del ciclo escolar 2026-2027 en comparación a las ventas que se tuvieron el año pasado. El incremento de nuevos comerciantes que ofrecen el producto y la economía que hoy se vive en la comunidad ha bajado, apuntó una de las comerciantes que por más de 15 años vende mochilas escolares en la localidad. Se espera que las ventas incrementen un poco más estos días, ya que las madres y padres de familia que tienen más de 2 hijos por su economía solo acudieron por una mochila, la manifestó la comerciante. La vendedora señaló que en este ciclo escolar las ventas bajaron en un 20% a comparación de las que se tuvieron el año pasado.
16: Este año estuvo la venta un poco baja, ya que cada año hay nuevos comerciantes que ofrecen sus productos y también vienen comerciantes de fuera a ofrecer el producto, y pues sí, un 20% de hace un año sí estuvo un poco más bajo, por lo mismo de que también la economía ha estado un poco baja, ya que en varios se han tenido una crisis económica.
10: La lugareña comentó que se espera que las ventas aumenten un poco más estos días, ya que padres y madres de familia, por su economía, solo adquirieron una mochila y después vendrán por las demás para sus demás hijos.
16: Pues sí, hay un poco más de venta, ya que muchas personas tienen 2, 3 hijos y a todos no les pueden comprar todo lo necesario, ¿no? Y usan su mochila del año pasado y al mes o a los 2 meses les compran su mochila nueva, porque pues tienen gastos de uniformes, libretas, calzado. Y sí, hay un poco de venta todavía, a pesar de que se vino la fiesta patronal.
10: Por último, la comerciante agregó que en algunos de los productos subieron su precio, pero en la mayoría son los mismos precios que se tenían.
16: En algunos productos sí subieron los precios debido al incremento, ¿no?, de los insumos, y en otros sí se mantenieron estables. Esperamos que vengan los que no pudieron adquirir su mochila, que vengan a comprar, ¿no? Tuvimos nuevos modelos y nuevas marcas, ya que aquí a cualquier mochila que les guste les adaptamos su carrito.
10: Bebé Te Prende en Pucla, informó Humberto González Marroquín.
7: Gracias, Humberto, por el reporte desde Putla de Guerrero a través de la señal de Te Prende. Vamos con más información, y es que en el marco del 10 de septiembre, Día Mundial para la Prevención del Suicidio, se habló también de la importancia de sensibilizar, de platicar con niños y jóvenes en las instituciones educativas. Así lo reconoció la maestra en psicología, Natalie Hernández, y habló precisamente de esta importancia de la prevención, pero sobre todo la relación de las instituciones educativas, los padres de familia y por supuesto los profesionistas en salud mental. Y esto fue lo que nos compartió.
17: Cada 10 de septiembre conmemoramos el Día Mundial para la Prevención del Suicidio. Esta fecha es una fecha muy importante, establecida en 2003 por la Asociación Internacional para la Prevención del Suicidio en colaboración con la OMS, que es la Organización Mundial de la Salud, el cual tiene como propósito crear conciencia, reducir el estigma y recordar que el suicidio puede prevenirse.
7: Pues es parte de lo que nos comparte la maestra Natalie Hernández y además también de varios trabajos y experiencias que se pudieron documentar en el CEBETIS número 2, que también provocó que padres de familia estén promoviendo esta información en sus instituciones educativas y se den este tipo de encuentros, de charlas, de pláticas, porque el asunto de la salud mental en las instituciones educativas es fundamental. Son exactamente las 8 de la mañana con 56 minutos. Vámonos hasta Huajuapan de León, donde Brenda Villarreal nos habla de esta confusión que se generó allá en la población porque comenzaron unas pintas en la vía pública y la gente pensó, pues ya van a construir, van a hacer una obra, es una ciclovía, pero la autoridad municipal de Huajuapan salió a decir de qué se trataba y esta es la información. Adelante, Brenda, te escuchamos.
18: La directora del Instituto Municipal de la Juventud, Lisbeth Ramírez Estrada, dio a conocer que las pintas realizadas en calles céntricas de la ciudad no corresponden a una ciclovía, sino a un proyecto que impulsan diversas áreas del ayuntamiento para promover el uso de la bicicleta de manera turística, denominando dicho proyecto Bicileón, que tiene como objetivo conectar el parque lineal con el centro de la ciudad.
19: No es un proyecto como tal de una pinta más de ciclovía, es un proyecto donde estamos ofreciendo un atractivo turístico y de recreación sana, principalmente a los jóvenes de Huajuapan, el cual consiste en donde la autoridad municipal pone a disposición 11 bicicletas que se suman a las que ya tenemos nosotros en el parque lineal, en las riberas del río Mixteco. Estas nuevas bicicletas tienen como objetivo el que cumplan con un circuito que saldrá del Parque Independencia o Palacio Municipal para poderse trasladar a las riberas del río Mixteco en el Parque Lineal. Es una ampliación. Esto lo realizarán sobre la calle de Madero para que nos incorporemos sobre la calle Tapia y continuar por todas estas riberas del río Mixteco. Este proyecto cumple esta finalidad de ser un atractivo turístico para todas las personas que requieran de este servicio y puedan disfrutar de este programa que es un atractivo que se suma a estas cosas innovadoras que tiene el presidente y a todos los jóvenes que quieran sumarse a este medio de transporte.
18: Manifestó que el proyecto incluye la participación de diversas áreas, quienes realizan acciones para impulsar la ruta de dicho proyecto que pasará por las calles de Madero, Mina, riberas del río Mixteco, regresando por la calle Mina para tomar Aquiles Cerdán, Heroico Colegio Militar, para culminar en Palacio Municipal.
19: Sí, es una vía sobre la cual se pretende orientar a quienes hagan uso de estas bicicletas para poder llegar a las riberas del río Mixteco y de viceversa. Es como, por ejemplo, cuando marcas un camino o una ruta, es efectivamente lo que cumple esta pinta con este circuito. Hace falta todavía cumplir otras áreas del ayuntamiento, como es el área de vialidad, que está concluyendo con el tema de señalítica. Bien, vamos a vestirlo con algunos murales, vamos a poner arte de los jóvenes en algunos durante todo el transcurso de la ruta y que serán pintados por jóvenes talentos locales de aquí de Huajuapan para que en su conjunto sea un atractivo turístico para todos quienes deseen hacer uso de él.
18: Indicó que se adquirieron 11 bicicletas que forman parte del proyecto, el cual busca seguir promoviendo el turismo en Huajuapan, sumándose a los atractivos turísticos como el Mirador de Cristal en el Cerro del Yukunixá, Tirolesa en el Paseo de las Campanas, Parque Ecológico de las Riberas del Río Mixteco y el Turileo, para brindar una oferta más a los visitantes. Finalmente señaló que no hay un monto designado para el proyecto, ya que el recurso económico es de la asignación de presupuestos de cada área involucrada. Informó para Enlace Mixteco Brenda Villarreal.
7: Brenda, gracias por tu reporte y regresamos micrófonos allá a la mejor en Huajuapan de León. Y bueno, sí es cierto, es importante que se impulse el deporte, la actividad turística, el uso de la bicicleta. Y no se está conformando una ciclovía, pero sí una ruta turística que permita el disfrute a través de la bicicleta allá en Huajuapan de León. Ojalá se retomen estas ideas en varios pueblos de nuestra región y del estado, el uso de la bicicleta. Aquí había un proyecto en Tlaxiaco de una ciclovía o una ruta, ya estaba delimitada, por ejemplo, en la zona de aquí de la calle de Colón, algunas de las calles en la Benito Juárez, no sé qué pasó, no se le dio continuidad, como eso y muchas cosas más que ocurren aquí en nuestra ciudad de Tlaxiaco. Son ya las 9 de la mañana en punto. Gracias de verdad por habernos permitido acompañarle en este espacio las noticias de las 8, porque también los sábados hay noticias aquí por La Poderosa de Tlaxiaco. Mi nombre es Alain Albarrán y le invito para que siga con nosotros. Viene música y más información a las 12 con Eco Deportivo. Que tenga usted un excelente día, un gran fin de semana. Quédese usted aquí en La Poderosa de Tlaxiaco.
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1: Las 9:04.

0: Hola, hola, muy buenos días, mi gente bonita. 9 de la mañana con 10 minutos. Ya se me está haciendo tarde. 9 de la mañana con 10 minutos y estamos escuchando Bésame Morenita con los Alamiños de la Sierra.
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0: Ya entramos en su primera hora de Barra Libre, así que si quieres pedir tu canción, recuerda que el número en cabina es 953-117-6162.

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1: Muy bien, ahora vamos a escuchar Busca Otro Amor con Gerardo Coronel. 9 de la mañana con 10 minutos. Después de esta nos vamos a corte y regresamos con más.

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9: Muy bien, 9 de la mañana con 14 minutos. Ya es sabadito de plaza y se siente, ¿verdad? Seguimos juntos con buena música y buena actitud. Y recuerden que aquí hay música para todos los gustos. Y ahora vamos a escuchar a Junior H y Gael Valenzuela con la canción Letal. Así que súbele, 9 de la mañana con 15 minutos.

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1: Ay, ay, ay. 9 de la mañana con 18 minutos y nos dicen por aquí, buenos días, favor de poner la canción Amor de los Dos de los Caminantes para escucharla acá en la localidad de Hidalgo, Chalcatongo, en especial para la familia Hernández Quiroz. Muy buenos días. Claro que sí, ¿qué crees que no la encontré con los Caminantes, pero te la encontré con Vicente Fernández? Pues espero que te guste, aquí te dejo tu complacencia. Vamos a escuchar Amor de los Dos con Vicente Fernández. 9 de la mañana con 19 minutos.

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6: Muy bien, 9 de la mañana con 22 minutos y seguimos con buena actitud por aquí. Y nos acaban de pedir una de los Players, No sé vivir sin ti. Esto se la dedicamos a nuestra preciosa amiga, ella sabe quién es. Aquí te dejo tu petición.

0: Muy bien, ya regresamos y tenemos un mensajito de un poderosito.
1: Buenos días, ¿me pueden poner la canción de Chucheman?
0: Sí, se escucha por ahí, nos pidieron la canción de Chucheman con Broncos. 9 de la mañana con 26 minutos, aquí te dejo con tu petición, poderosito. Espero que te guste.
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Así es, muy bien, 9:28. Vámonos con el siguiente temita de Lalo Mora, Eslabón por Eslabón. Así que suban el volumen, 9:29.

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2: 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Hoy en nuestro platillo sabio, nos acompaña la Abue Angie para enaltecer nuestros sabores con un plato que nos aporta proteína, carbohidratos y toda la frescura de las verduras. Estamos hablando del pozole blanco con salsa de chile de árbol. ¡Tome nota!
3: Nietecitas y nietecitos, bienvenidas y bienvenidos a Revista del Consumidor Radio. Soy su Abue Angie y hoy en el Platillo Sabio los voy a consentir elaborando un platillo tradicional con ingredientes de temporada de nuestro campo mexicano. Un delicioso pozole blanco con su respectiva salsa. Los ingredientes que vamos a necesitar para el pozole son 1 kilogramo de maíz pozolero precocido, 2 cebollas blancas, 2 cabezas de ajo grandes, 1 kilo de carne de puerco en trozos, 1 kilo de retazo de pollo, 3 cubos de consomé de pollo, sal de grano y 9 hojas de laurel. Para la salsa, 6 chiles de árbol del que pica, 12 chiles de árbol del que no pica, 2 dientes de ajo, 2 jitomates, 3 cucharadas de vinagre de manzana, sal molida y orégano. Para acompañarlo, col, orégano, rábanos, limones y tostadas. Vamos al procedimiento. En 3 ollas grandes ponemos a hervir suficiente agua y agregamos a una de ellas el maíz pozolero. Para dar sabor, cocemos el maíz con hojas de laurel, un cubito de consomé de pollo y sal. Además, agregamos 5 dientes de ajo y una cebolla previamente licuados y dejamos cocinar hasta que el maíz reviente. Colocamos en una de las otras 2 ollas el pollo y en la otra la carne de cerdo. En cada una agregamos 3 ajos, media cebolla, 3 hojas de laurel y sal. Tapamos y dejamos que cueza aproximadamente durante una hora. Una vez que todo se haya cocido, vertemos el caldo de puerco, el caldo de pollo y la carne a la olla donde está el maíz. Por último, lo dejamos hervir 5 minutos para que se mezclen los sabores y listo. Para la salsa, licuamos los chiles, el jitomate, los dientes de ajo, el orégano, el vinagre de manzana y la sal. Debemos estar atentos para quitar la espuma que se pueda formar. Para su emplatado, servimos el pozole bien caliente y lo acompañamos con carne deshebrada, col, rábanos, cebolla, orégano, limón, la rica salsa de chile de árbol y tostadas. ¡Y listo! Así de fácil es preparar nuestro pozole, nietecitos. Recuerden que el platillo sabio Profeco, además de tener buen sabor, es muy fácil de preparar, aporta un balance nutricional y rinde para varias porciones. Anímense a prepararlo y cuéntenos en nuestras redes sociales cómo les fue, nietecitas y nietecitos. No olviden que también pueden ver esta receta en el canal de YouTube Profeco TV. Soy su abue Angie y me encantó compartir esta receta con ustedes en Revista del Consumidor Radio. ¡Hasta la próxima!
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7: Vámonos, 9:38 y ahora sí vamos con una de esas canciones que traen sentimientos, pero también de esas que uno escucha y dice, ¡ay corazón, pues qué te hicieron! Así que pongan atención porque esta viene con todo el sabor sinaloense, y si alguien anda pensando en esa persona que todavía le mueve el tapete, pues que le cante con ganas. Así que vamos a escuchar esta de Banda Estructura Sinaloense con la canción Lagunas. ¡Súbale volumen! 9:38.

0: Muy bien, 9 de la mañana con 41 minutos. Y ahora vámonos con la siguiente rolita, Entrégame tu amor con Germán Montero.
1: ¡Eso!

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9: 9:46 a.m. Y ahora le vamos a cambiar un poquito el ritmo. Y vamos a escuchar a los Eagles con la canción Hotel California. Muy bien, aquí está tu complacencia y aquí te la dejo. 9:46 a.m.

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5: Ay, ay, ay, y seguimos con esas canciones que llegan directo al corazón, pero también de las que cuando uno las escucha y dice, ay, qué bonito sería que me acariciaran tantito el alma. Así que vamos a ponerle saborcito a nuestro sábado porque vienen Los Ángeles Azules con la canción Acariñame. Así que sube el volumen que esta se baila cerquita y con mucho sentimiento. 9 de la mañana con 53 minutos.

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1: Vámonos, nos vamos a despedir con esto, movidona de los alameños de la sierra. 9:56 a.m. Gracias por seguir en sintonía de su frecuencia favorita, La Poderosa 100.5 FM. Con ustedes estuvo su amiga Belinda. Y muy bien, pues los dejo con este temita de los alameños, El Sinaloense.

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7: Las 10 y 12 minutos.

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las 10 y 17 minutos.

0: 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Y el caballo.
1: El conejo.
0: El pollito.
2: Chicken.
0: La gallina. ¿Cómo fue?

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4: Las 10 y 25 minutos.

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7: Las 10 y 34 minutos.

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1: Le grita mamá, pero él hace un gesto y Orondo se va. Halló en el camino a un ratón vecino y le dijo:
2: ¡Amigo, venga usted conmigo! 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
1: A poco llegaron y avanza Ratón. Estiras el cuello, coge el aldabón, da dos o tres golpes. Preguntan:
0: ¿Quién es?
2: Yo, Doña Ratona, beso a usted los pies. ¿Está usted en casa?
3: Sí, señor, sí estoy. Y celebro mucho ver a ustedes hoy. Estaba en mi oficio hilando algodón, pero eso no importa. ¡Bienvenidos son!
1: Se hicieron la venia, se dieron la mano y dice Ratico, que es más veterano:
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0: Ay, de mil amores lo hiciera, señora. 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
1: Lo siento, infinito.
2: Responde tía rata.
1: Aflójese un poco, chaleco y corbata, y yo mientras tanto les voy a cantar una cancioncita muy particular.
2: 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Doña Gata Vieja trinchó por la oreja al niño ratico, maullándole.
3: ¿Hola?
2: Y los niños gatos a la vieja rata, uno por la pata y otro por la cola. 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
0: Noches muy felices.
2: Y siguió saltando tan alto y a prisa que perdió el sombrero, rasgó la camisa. Se coló en la boca de un pato dragón y este se lo embucha de un solo estirón.

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0: Las 10 y 44 minutos.
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7: Las 11 y 23 minutos.

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13: Las 11:34.

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6: Las 11 y 42 minutos.

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0: buenas tardes. Soy Héctor Bautista Mairén. Te saludo con mucho gusto este mediodía del sábado 12 de septiembre de 2026. Tenemos la información deportiva más reciente de lo que acontece a nivel estatal, a nivel regional, y por supuesto las convocatorias que vienen. Por cierto, entre las convocatorias que vienen, ya dieron a conocer la convocatoria para el Premio Estatal del Deporte y también invitaciones, eventos deportivos que ocurrirán en próximos días aquí en nuestra región mixteca. Tendremos enlaces telefónicos también con nuestros colaboradores para saber más acerca de las actividades que se llevan a cabo en otras regiones, en otros lugares aquí de nuestro estado de Oaxaca, y por supuesto pues lo que acontece a nivel nacional también más adelante con Ulises Martínez Aparicio. Bastante actividad deportiva en los próximos días, septiembre, octubre, ya hay varias convocatorias. Estaremos platicando con Melissa Oseguera, quien nos dará a conocer estas convocatorias que estarán de eventos deportivos que estarán ocurriendo próximamente en nuestra región y en nuestro estado de Oaxaca. 12 del día con 7 minutos, vamos a nuestra primera pausa, regresamos con Melissa Oseguera.
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0: 12 del día con 9 minutos, estamos de regreso y tenemos en la línea telefónica a Meli Sauceguera Ramírez. Meli, muy buenas tardes y por cierto, muy feliz cumpleaños, muchas felicidades.
1: ¿Qué tal, amigo Héctor? Qué gusto saludarte. Muy buenas tardes a todo el auditorio de La Poderosa, a todos nuestros amigos de el programa Eco Deportivo. Pues me da mucho gusto saludarlos, como siempre, deseándoles un excelente sabadito, sábado de plaza, sábado de 15 en Tlaxiaco, 12 de septiembre. Y bueno, agradecerte y a toda nuestra familia de La Poderosa, pues gracias por las felicitaciones, por sus bonitos lindos mensajes. El día de ayer pues tuvimos el honor y el privilegio de compartir un momento, un día agradable con pues varios de nuestros amigos del mundo deportivo también, y pues por supuesto gracias a nuestra familia de La Poderosa, ya los estudios, a ti amigo y compañero de los micrófonos Héctor, muchísimas gracias. Y obviamente festejamos, ¿no?, y celebramos con actividades deportivas que precisamente pues estamos en camino para San Pablo Huitzo, donde se va a llevar a cabo, y entrando un poquito en la materia deportiva, para seguir compartiendo con todos nuestros amigos de San Pablo Huitzo, Oaxaca, pues el día de mañana estaremos en un bonito y gran evento deportivo con todos los organizadores de este trail que se realiza año con año, y por supuesto los micrófonos de La Poderosa y de Eco Deportivo estarán presentes en el trail Presa Matías Romero. Es muy esperado. Quiero compartirte que vamos a tener las diferentes categorías de 6 kilómetros, 10 kilómetros y por supuesto la prueba reina, los 21 kilómetros de recorrido, que se va a llevar a cabo el día de mañana, donde a partir de hoy ya por la tarde pues están haciendo la entrega de kits, haciendo todos los preparativos. Se va a vivir una gran fiesta deportiva, como te repito, hay diferentes distancias, se va a premiar también en las diferentes categorías de estas distintas distancias. En la de 6 kilómetros únicamente va a entrar la categoría libre, para la categoría de la distancia de los 10 kilómetros, que es libre, máster y veteranos. Asimismo, para la prueba reina de los 21 kilómetros también va la libre, la máster y categoría veteranos. Será una gran fiesta que no se pueden perder, y bueno, pues desde mañana estaremos por allá tratando de hacer un enlace, transmitir totalmente en vivo para todos ustedes. Este domingo 13 de septiembre se vive la gran fiesta en San Pablo Huitzo, mi querido Héctor.
0: Oye, pues qué interesante este medio maratón ahí en Huitzo, que tiene el nombre de la presa. Es la presa que se ve cuando uno va llegando a la caseta de peaje ahí del lado derecho, ¿no?
1: Efectivamente, así es, ya es un lugar emblemático de San Pablo Huitzo, y pues obviamente hace referencia a esta bonita presa denominada Matías Romero, que ya es una carrera que se ha hecho en pues ya varias ocasiones. Ya hemos tenido la oportunidad de estar en 3 ediciones con ellos, y bueno, ahora esta 2026 pues también será todo un éxito, no lo dudamos, así por la cantidad de personajes que van a estar presentes. Ya fíjate que la semana pasada los saludamos desde el Trail Arraya Cimatlán, y ya confirmaron su asistencia diferentes clubes que iban a estar presentes, así como corredores independientes también, que se van a hacer presentes el día de mañana en este gran evento deportivo. Recordar y resaltar, mi querido Héctor, que

0: Sabemos que hay actividades deportivas el día de mañana, como siempre, en diferentes municipios y lugares del estado de Oaxaca, pero nada de eso, quiero compartirte que hay mucha comunidad deportiva que disfruta este tipo de modalidad del atletismo. Y bueno, queremos agradecer a todas las más de 300 personas que ya están inscritas. Es el dato que tenemos, de que ya están inscritas en este evento deportivo para disfrutar de estos 21 kilómetros, 10 y 6 kilómetros de recorrido. ¿Tienes algún lugar a donde ir a correr, mi querido doctor? Si no, te esperamos en San Pablo Huitzo.
1: Ahí les caigo en Huitzo para estos 21 kilómetros.
0: Porque ya sabemos que desde temprano Héctor ya estuvo haciendo deporte.
1: Sí, hoy me fui al Calvario, que además pues aprovechando que amaneció con neblina aquí en Tlaxiaco.
0: A disfrutar los paisajes y los senderos. Me parece que también en Tlaxiaco va a haber actividades deportivas, ahí se vienen varios tres actividades y bueno, no vamos a poder estar en esta ocasión, pero pues con mucho gusto los estaremos esperando en San Pablo Huitzo. Todavía pueden alcanzar a inscribirse los que deseen más información a través de las redes sociales. Ustedes buscan la presa Matías Romero, San Pablo Huitzo, y ahí están todos los pormenores, todos los datos de para que ustedes se puedan inscribir. La carrera inicia a las 7 de la mañana en punto y no se pueden perder este gran evento deportivo. Y además, si no pudieras ir, mi querido Héctor, y a todo el público y a todos los amigos que les gusta esta modalidad, no alcanzan a llegar a Huitzo, nos vemos el próximo domingo 20 de septiembre en el corazón de esta bonita escuela del Trail Alvarado, Nueva Imagen, aquí en Tlaxiaco, Oaxaca.
1: Así es, ya próxima a esta carrera también del Trail del Alvarado, que pues este paisaje es impresionante, ¿no?
0: Sí, son recorridos en Tlaxiaco que ustedes van a tener, que ustedes van a conocer, como ya lo decíamos. Y también, mi querido Héctor, si a ti y así como a muchos amigos no pueden ir a Tlaxiaco, el 21 nos vemos en el gran evento deportivo totalmente gratis, una gran fiesta en uno de los peñascos más emblemáticos del estado de Oaxaca, como es en San Mateo Peñasco. Precisamente, mi amigo, tú sabes perfectamente sobre el evento que hablamos, y allá también vamos a estar el 21 de septiembre disfrutando de este gran evento, y que además es totalmente gratis con motivo de su fiesta, Héctor.
1: Así es, fíjate, totalmente gratuito y con este recorrido, con este ascenso a la peña, la ruta pasa por la peña, entonces bastante interesante.
0: Hay mucha actividad deportiva y mientras tanto nosotros vamos rumbo a San Pablo Huitzo para poder llevar la cobertura, la narración y darte todos los detalles pues de este bonito evento deportivo. Pues te agradezco bastante, mi querido Héctor, el enlace telefónico, un abrazo y regresamos los micrófonos al estudio. Gracias a todos y nos estamos escuchando el próximo lunes para darte todos los detalles de el gran evento que se espera a lo máximo por vivir el día de mañana.
1: Gracias, mi estimada Meli, pues mucho éxito mañana en esta carrera y nuevamente feliz cumpleaños.
0: Gracias, les mando un fuerte abrazo a todos, a mi amiga ya que está en los controles, gracias a todo el equipo de La Poderosa, regresamos los micrófonos, se despide su amiga Melissa Oseguera, la voz del deporte y la radio del estado de Oaxaca. Gracias, y hasta la próxima.
1: Fue Melissa Oseguera Ramírez quien va viajando rumbo a Huitzo, donde mañana se llevará a cabo esta carrera, que es un medio maratón y 10 kilómetros también, ahí en San Pablo Huitzo, en el entorno de la presa Matías Romero Avendaño. Estaremos al pendiente del desarrollo de esta carrera para informar aquí todos los detalles de los ganadores, las ganadoras, que seguramente se van a dar cita ahí en Huitzo, pues bastantes corredores y corredoras bastante conocidos, bastante talentosos, de quienes han destacado a nivel estatal, a nivel nacional incluso. Son las 12 del día con 18 minutos. Vamos a nuestra siguiente pausa. Regresamos con más aquí en Eco Deportivo.

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12 del día con 21 minutos, se acerca noviembre y ya se acercan también los premios del deporte, el Premio Nacional del Deporte, el Premio Estatal del Deporte, los premios municipales del deporte. En el caso del Premio Estatal del Deporte, el Instituto Estatal del Deporte ya dio a conocer la convocatoria para este galardón que se estará entregando el próximo 20 de noviembre. Nuestro compañero Juan Bautista estuvo ahí en la conferencia de prensa que se realizó con motivo de la presentación de la convocatoria. Vamos a escuchar esta entrevista que llevó a cabo.

0: Hola, buenos días. Estamos aquí en la presentación de la convocatoria del Premio Estatal de Deporte y estamos con nuestra amiga.
1: Hola, buenos días. Mi nombre es Xenia Itzel Navarro Romo.
0: Háblanos acerca de la actividad que hoy se llevó a cabo en esta rueda de prensa para que los medios de comunicación, obviamente por medio de radio, puedan llegar a más difusión y obviamente tener más inscritos en esta convocatoria.
1: Bueno, el día de hoy se llevó a cabo la presentación de la convocatoria del Premio Estatal del Deporte 2026. Esta convocatoria lo que busca es contribuir al desarrollo del deporte, apoyando económicamente a entrenadores, deportistas y a personas que busquen impulsar y fomentar el desarrollo del deporte en cada entidad federativa, en este caso no nuestro estado de Oaxaca. En esta convocatoria, como lo acabo de decir, existen tres modalidades: las personas entrenadoras, personas deportistas y personas que busquen el fomento, impulso y desarrollo del deporte. Lo que nos apoya la Comisión Nacional de Cultura Física y Deporte, ellos nos apoyan con una cantidad de 110 mil pesos a distribuir máximo a 5 premios en las diferentes modalidades que acabo de comentar. Y bueno, en el Premio Estatal del Deporte para las personas entrenadoras y para las personas deportistas se va a otorgar una medalla conmemorativa al Premio Estatal y un incentivo económico. Así como para las personas que impulsen, fomenten y desarrollen el deporte en nuestro estado de Oaxaca, a ellos se les va a otorgar una medalla conmemorativa. Y bueno, si hay personas o candidatos
0: que sean candidatos al premio,
1: o se impulsen al Premio Estatal del Deporte, si es en grupo, únicamente se les dará una medalla y bueno, el monto económico se les va a repartir por equipo y no por integrante.
0: ¿Cuánto es el monto económico?
1: El monto económico que nos da la Comisión Nacional de Cultura Física y Deporte es de 110 mil pesos a repartir en 5 premios máximos de las diferentes modalidades del estado.
0: ¿Este premio se entrega cuándo, perdón?
1: Este premio se entrega el 20 de noviembre, cuando es el desayuno conmemorativo a la Revolución Mexicana.
0: Y obviamente la distinción el día también, el 20 de noviembre, ahí se entrega también alguna actividad.
1: De eso va a depender de si la Comisión Nacional nos manda las medallas anterior a la premiación. Si no, se hace pues la ceremonia y la entrega simbólica del premio.
0: Ok, nuevamente tu nombre, por favor.
1: Mi nombre es Xenitzel Navarro Romo. Soy jefa del Departamento de Deporte Competitivo del Instituto del Deporte.
0: Gracias, buenos días.
2: Pues esa fue la entrevista cuando se llevó a cabo la conferencia de prensa para presentar esta convocatoria para el Premio Estatal del Deporte. Ya se pueden postular deportistas, entrenadores, personas que hayan impulsado el fomento de la práctica de los deportes. Esto se puede realizar de lunes a viernes de 9 de la mañana a 4 de la tarde, teniendo como fecha límite el próximo 15 de octubre a las 2 de la tarde. Hasta ese momento estarán recibiendo las postulaciones, las candidaturas para este Premio Estatal del Deporte. El Instituto Estatal está convocando a asociaciones deportivas estatales y nacionales reconocidas, está convocando a organismos públicos federales y fuentes responsables de información deportiva para que sean quienes presenten estas candidaturas de personas, equipos o grupos que por sus resultados, trayectoria y aportaciones hayan contribuido al fortalecimiento y proyección del deporte oaxaqueño en los ámbitos nacional e internacional. Las categorías, como ya comentaba la jefa del Departamento de Deporte Competitivo, son 1. Persona deportista, 2. Persona entrenadora y 3. Fomento, protección o impulso de la práctica de los deportes. Hay un link en el Facebook del Instituto Estatal del Deporte donde podrán encontrar la convocatoria completa con todos los detalles y los formatos correspondientes para poder hacer la postulación hay una serie de formatos, una serie de requisitos que hay que cumplir. Ahí están en este enlace que está en el Facebook. Y pues pues adelante a postular a los deportistas, que hay bastantes deportistas muy talentosos que han logrado resultados bastante impresionantes a nivel nacional, a nivel internacional, y pues son, por supuesto, dignos representantes del deporte, dignos atletas que podrían merecer este premio estatal del deporte, este reconocimiento a su trabajo, a su mérito, a su talento deportivo. Ahí está el enlace en el Facebook del Instituto Estatal del Deporte y está abierta la convocatoria hasta el próximo 15 de octubre. Y por supuesto, habrá que estar al pendiente de la convocatoria también que emita el gobierno municipal para el Premio Municipal del Deporte, que también se acostumbra a entregar el 20 de noviembre en el desfile cívico-deportivo que se lleva a cabo con motivo del aniversario del inicio de la Revolución Mexicana. 12 del día con 28 minutos, vamos a nuestra siguiente pausa. Regresamos con más.
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12 del día con 31 minutos, estamos de regreso. Ya comentábamos hace rato con Melissa Oseguera la carrera que se llevará a cabo en San Mateo Peñasco. San Mateo Peñasco va a estar de fiesta en los próximos días y entre las actividades que han organizado se encuentran actividades deportivas como es un encuentro de fútbol, uno de básquetbol y esta carrera atlética que de verdad está muy interesante. Es una carrera de 14 kilómetros que iniciará en el centro de la población, recorrerá algunos puntos como el Panteón Municipal, el Vergel, el Cecite y finalmente el lugar más emblemático de San Mateo Peñasco, que es la Peña, que le da nombre a este municipio. Es una carrera, ya lo comentaba, de 14 kilómetros, es gratuita, se llevará a cabo el 21 de septiembre, lunes 21 de septiembre, a partir de las 6:30 de la mañana. Las inscripciones ya están abiertas y se cierran el mismo 21 de septiembre antes de la junta previa. Las categorías son varonil y femenil libre, veteranos de 45 años en adelante y varonil escolar de 8 a 12 años. Vamos a ver cómo va a estar la premiación. La premiación es igual para hombres y mujeres. Primeros lugares de la categoría libre, 2,000 pesos. Segundos lugares, 1,000 pesos. Terceros lugares, 500 pesos. Veteranos de 45 años en adelante, primer lugar, 1,500 pesos. Segundo, 800. Tercero, 400. Varonil escolar, de 8 a 12 años, primer lugar, 500 pesos. Segundo, 300. Tercero, 150 pesos. Así estará la premiación el próximo 21 de septiembre en San Mateo Peñasco. Pues es también una oportunidad para visitar la peña, para ascender, para recorrer estos paisajes y tener esta vista desde la cima de la peña, desde donde se puede observar San Miguel Achutla, San Agustín Tacotepec, Chalcatongo, se ve también desde la cima de la peña, en la entrada de Chalcatongo. En fin, un paisaje bastante impresionante y una oportunidad para hacer ejercicio con este recorrido por la peña. También habrá baby food, fútbol de veteranos, varonil, básquetbol libre. Esto será los días 19, 20 y 21 de septiembre en el Auditorio Municipal de San Mateo Peñasco. Podrán participar equipos de estas categorías que acabo de mencionar: varonil libre, femenil libre, veteranos y baby food. Las inscripciones están abiertas en la Regiduría de Cultura y Recreación Municipal. El sistema de competencia será bajo el sistema de doble eliminación en todas las categorías. Premiación para primero, segundo, tercero y cuarto lugar. Va a estar bastante bueno también. Vamos a ver cómo va a estar la premiación. El primer lugar de varonil libre, 12,000 pesos. Segundo lugar, 9,000. Tercero, 6,000. Cuarto, 4,000 pesos. Primer lugar de femenil libre, 8,000 pesos. Segundo, 5,000. Tercero, 3,000 pesos. Veteranos de 45 años en adelante, primer lugar, 6,000 pesos. Segundo lugar, 4,000. Tercero, 2,000 pesos. Baby food, primer lugar, 5,000 pesos. Segundo, 3,000. Tercero, 1,500 pesos. Pues están ahí abiertas las inscripciones en San Mateo Peñasco para este torneo que se llevará a cabo con motivo de la fiesta patronal en honor a San Mateo Apóstol 2026. Hay que darse una vuelta por allá y pues visitar este peñasco, esta formación rocosa tan impresionante que pues siempre llama la atención. Y más información, también viene el Trail del Alvarado. Es una carrera que se llevará a cabo el próximo domingo 20 de septiembre aquí en Tlaxiaco, con motivo de la celebración del aniversario de la escuela secundaria

del 30 aniversario de la Escuela Secundaria General Nueva Imagen. Esto en aquí en Tlaxiaco, el 20 de septiembre a partir de las 7 de la mañana, iniciando en la escuela que se ubica en el barrio de San Pedro. La inscripción del 5 al 15 de septiembre es de 100 pesos y del 16 al 20 es de 150 pesos. Estarán premiados también al primer, segundo y tercer lugar en las siguientes categorías: juvenil de 10 a 17 años, libre de 18 a 39, máster de 40 a 49 y veteranos de 50 en adelante. Mayores informes al 953-164-7722. Pues habrá también que participar y recorrer estas maravillas naturales, como es el Cañón del Alvarado.

0: 12:38, es momento de nuestra siguiente pausa. Regresamos enseguida con más aquí en Eco Deportivo.
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12 del día con 41 minutos. Estamos de regreso en Eco Deportivo y tenemos, por supuesto, más información. Gilda Andrea está en el top 5 del Mundial de Paraciclismo en Alabama. Es la oaxaqueña Gilda Andrea Hernández Ramírez. Ella está en el Campeonato Mundial de Paraciclismo de Ruta 2026 de la Unión de Ciclismo Internacional, que tuvo como sede Alabama, Estados Unidos. Y estuvo a tan solo 3 segundos del primer lugar. Así concluyó esta competencia en la modalidad de ruta. Ahí Gilda Andrea Hernández cruzó el arco de meta en 1 hora con 41 minutos y 54 segundos, mientras que la suiza Florina Riegling, quien obtuvo el primer lugar, concluyó con un registro de 1 hora 41 minutos y 51 segundos. Esto es 3 segundos de diferencia entre el primer y segundo lugar. La verdad, bastante cerrada esta competencia y pues en un nivel bastante competitivo. Seguramente lo estará intentando más adelante y por supuesto este resultado que tuvo en esta ocasión es de verdad impresionante. Esta competencia quedó de la siguiente manera: el Campeonato Mundial de Paraciclismo en Ruta 2026. Suiza en primer lugar con 1 hora 41 minutos y 51 segundos. De ahí sigue, en términos generales, sigue Irlanda, Reino Unido, Brasil y México. Pues un gran resultado el que se tuvo allá en esta competencia realizada en Alabama, Estados Unidos. Más información: 4 yudokas oaxaqueños se van a la Gimnasiada Nacional 2026. Oaxaca estará siendo representada en esta etapa nacional que se estará realizando como parte de los actos preparatorios para la Gimnasiada Mundial Escolar 2026, a realizarse del 3 al 8 de diciembre en Río de Janeiro, Brasil. Se elegirá, por supuesto, primero a quienes representarán a nuestro país, y para ello van 4 yudokas oaxaqueños a la justa nacional a efectuarse del 18 al 20 de septiembre en Pachuca, Hidalgo. Ahí estarán pues los deportistas oaxaqueños. El presidente de la Asociación de Judo Estatal, Lenin Velasco López, dio a conocer que participarán los oaxaqueños Ian Lozano en la categoría sub-13 de 11 a 12 años, varonil de los 45 kilogramos, así como 3 de la sub-18 de 15 a 17 años, que son Ángel Sánchez en los 66 kilogramos, César Cruz y Naomi Jacinto en 60 y 48 kilogramos. Según la convocatoria oficial para este certamen, es selectivo oficial para representar a México en la Gimnasiada Mundial 2026 que organiza la International School Sport Federation, únicamente para la categoría sub-18. Pues allá estarán estos yudokas oaxaqueños. Y más información: la luchadora Karen Ríos se va a los Juegos Olímpicos de la Juventud Dakar 2026. Es la oaxaqueña Karen Ríos quien estará allá tras haber sido convocada a esta selección nacional de luchas por sus resultados conseguidos a nivel internacional en el proceso clasificatorio. La Federación Medallistas de Luchas Asociadas, FEMELA, dio a conocer que por sus logros en esta temporada y las plazas asignadas a México en este deporte, Karen Ríos, oaxaqueña, y María José Paz, proveniente de Querétaro, son las mexicanas que representarán a nuestro país en Dakar 2026, a celebrarse del 31 de octubre al 13 de noviembre. Karen Araceli Ríos Silva es alumna del Club Jaguares de Lucha Olímpica en el Centro Estatal de Deportes de Combate,
Ella tiene 17 años y pertenece a la división de los 45 kilogramos. En este proceso clasificatorio consiguió para México un tercer lugar a nivel mundial. Además fue doble medallista en el Campeonato Panamericano U17 con sede en Panamá en abril pasado y logró oro en lucha olímpica y también en la especialidad de playa, convirtiéndose así en campeona y subcampeona continental. Pues una gran representante de México, Karen Ríos, en los Juegos Olímpicos de la Juventud Dakar 2026.

0: se llevó a cabo en Huatulco el segundo campeonato nacional de ajedrez Reyes del Mar Huatulco 2026. Ahí el ganador absoluto fue Sion Radamantis. Él es el campeón del nacional de ajedrez Reyes del Mar, proveniente de Yucatán. El subcampeonato fue para Kevin Joel Cori Quispe de Puebla, mientras que en la categoría femenil, Lupita Montaño, actual campeona estatal absoluta de Oaxaca, se mantuvo pues en este nivel del ajedrez. Lupita Montaño es la actual campeona estatal absoluta de Oaxaca y de la rama femenil en México, así como medallista de plata en los Juegos Centroamericanos y del Caribe Santo Domingo 2026. Ella se ubicó en tercer sitio con 4 puntos, al igual que el poblano Kevin Joel Cori Quispe. Cabe destacar también que Montaño Vicente, en su paso en la competencia, solo perdió con Galavis Medina y su buen desempeño le permitió tener ventaja en el sistema de desempate para terminar colocándose como la mejor tercera jugadora de este torneo nacional, que tuvo una bolsa a repartir de 70 mil pesos en premios. Pues así estuvo este campeonato nacional de ajedrez Reyes del Mar. Del día con 48 minutos, es momento de ir a nuestra siguiente pausa. Regresamos con más en Eco Deportivo.
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12 del día con 52 minutos. Este fin de semana hay básquetbol aquí en Tlaxiaco. Es la Liga Municipal de Básquetbol en sus ramas femenil y varonil, con la jornada 4, segunda ronda. Veamos cómo van a estar los partidos para darse una vuelta. Esto se estará llevando en el auditorio, se estará llevando a cabo en el auditorio municipal hoy, sábado 12 de septiembre. Los encuentros son los siguientes: a la 1 de la tarde, ya en unos minutos, se enfrentan Cáscara Mañanera y el Cebetis número 2, esto es la rama varonil. A las 13:50, 1 de la tarde con 50 minutos, Cáscara Luis Vega contra Centro Tornillero. A las 2 de la tarde, 14 horas, Alianza contra IMSS Tlaxiaco. 15:30, 3 de la tarde con 30 minutos, Centro Tornillero contra Motos Jonás. 16:20, 4 de la tarde con 20 minutos, La Michoacana contra Alianza. 17:10, 5 de la tarde con 10 minutos, Herrería Alijarec contra Cáscara Mañanera. 18 horas, 6 de la tarde, Guerreros Mixtecos contra La Michoacana. Y 20:30, 8 de la noche con 30 minutos, Águilas contra Cebetis número 2. En la rama femenil hay los siguientes encuentros: 18:50, 6 de la tarde con 50 minutos, Motos Jonás contra Mambas. Y 19:40, 7 de la noche con 40 minutos, Cebetis 2 femenil contra Huskies. Descansan Mixtequitas, Mundo Deportivo y Chuma Sport. Habrá que darse una vuelta por ahí, por el auditorio municipal, para presenciar estos encuentros de básquetbol que forman parte de la jornada 4, segunda ronda de la Liga Municipal de Básquetbol en sus ramas femenil y varonil.

12 del día con 56 minutos, está lista la selección de Oaxaca en artes marciales para los Juegos Populares. Quedó ya definida esta selección de artes marciales que asistirá a los Juegos Nacionales Populares 2026, luego de que concluyó la eliminatoria estatal que se llevó a cabo en el gimnasio del Complejo Deportivo Hermanos Flores Magón en la ciudad de Oaxaca. El coordinador estatal de esta especialidad, de este deporte, es Hugo de Jesús Cruz Ortega, y él dio a conocer que lograron su clasificación un total de 42 atletas, de los cuales 34 son de combate y 8 de formas. La etapa nacional de estos Juegos Nacionales Populares se llevará a cabo en Veracruz del 5 al 10 de noviembre. Allá estarán participando los deportistas oaxaqueños. Además, fueron premiados los 3 primeros lugares de cada categoría y peso en esta competencia estatal, pero solamente los primeros lugares de cada categoría se van a la etapa nacional. Dentro de esta lista de clasificados se encuentran arte marcialistas de gran talento y buen nivel competitivo, que sin duda estarán dando un gran trabajo, haciendo un gran trabajo, realizando un gran desempeño en nombre de Oaxaca en este encuentro nacional a realizarse próximamente en Veracruz. 12 del día con 57 minutos, se nos está terminando el tiempo de Eco Deportivo, ya nos vamos. Le agradezco el favor de su atención, soy Héctor Bautista Mairén, nos escuchamos por aquí la próxima semana con más información deportiva y por supuesto de lunes a viernes dentro de los espacios de noticias, de las noticias de las 8, por ahí de las 8:30, la información deportiva más relevante a nivel estatal, a nivel regional y a nivel local. Que tenga un excelente fin de semana.

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0: no juzgues a nadie. Todos tienen el derecho de ser como son y de pensar como lo hacen. Siempre trata de conocer a las personas antes de juzgar cuántas sorpresas te puedes llevar. Los elogios te hacen sentir bien, te halagan, pero no dejes que te alejen de la realidad. Trata siempre de recibirlos y distinguir entre los que son sinceros y los que son de adulación. Amigos, amigas de mi alma, reciban el saludo cordial y fraternal de bienvenida a este su programa, Los Poderes de la Mente. A esta hora, estimados hermanos espirituales, estamos dando la cordial bienvenida a este programa, que es un programa de orientación social, un programa dedicado a todas las personas que sufren por problemas muy graves en la vida, por situaciones difíciles que no han podido subsanar, no han podido darle solución a estos problemas, no han encontrado una mano amiga que verdaderamente les ayude. Nosotros extendemos la cordial invitación a todos ustedes para que participen en este programa enviando su carta directamente a la única dirección de nuestro templo espiritual. Aquí en esta ciudad, queridos amigos, estamos siempre atendiendo todas sus demandas, siempre estamos con la oportunidad para que usted pueda manifestarse y pueda conocer qué le depara el futuro, tener éxito. Con muchas personas que nos han visitado realmente, hemos dado verdaderas orientaciones, hemos tratado de solucionar esos problemas reales que aquejaban en su diario vivir. Por ello hoy, amigos, por ello hoy, amigas de mi alma, es importante que ustedes se dirijan aquí a este templo espiritual, donde estamos atendiendo todos los días. Dios, con su infinito poder, queridos amigos, guía nuestras mentes, nuestros pasos, nuestras manos hacia el servicio humanitario de los demás. La doctrina de nuestro Señor siempre guiará y siempre marcará nuestros senderos de verdad y honestidad. Señalará el cambio recto, queridos amigos, para ayudar a los demás con ese amor cristiano. Deseamos, con nuestros conocimientos y sabiduría, ser útiles para todos mis amigos, para todas mis amigas, ser como una guía en el duro camino de la vida, para que por medio de nuestros conocimientos podamos destruir la maldad, la mala suerte, poderles a ustedes comprobarles que realmente una persona, por más humilde que sea, si demuestra un poco de voluntad, podría salir adelante, podría tener éxito, podría triunfar. Permítanos, queridos amigos, queridas amigas que están escuchando este programa, demostrarles esta gran verdad, pues Dios dijo: ayúdate, que yo te ayudaré. Dios está de parte de quien con sabiduría y conocimientos pregona el amor y la verdad. 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En este momento vamos a dar lectura y contestación a una de las cartas que han llegado para participar en este bonito programa. Una de ellas dice: estimado maestro Johnny de la Fe, escucho todos los días su programa y me he animado a escribir esta carta porque estoy ya desesperado sin saber qué hacer. Tengo un expendio de pollos, y últimamente me he dado cuenta que vendemos bastante, pero no vemos el fruto de este dinero. El dinero se nos desvanece como agua entre las manos, así como usted dice en el radio. También, otra de las cosas que nos preocupa mucho es que mi hijo ahora se está volviendo bastante rebelde y grosero con nosotros. Ya no nos quiere ayudar en el trabajo, así que no nos podemos mover de él. Estamos completamente todo el día porque mi hijo no nos apoya en este duro trabajo, que todo lo que hacemos es para ellos, para que ellos tengan un buen futuro. Le agradecería que me diga por qué en este momento no hemos avanzado y estamos un poco atrasados con deudas. Le suplico de lectura a esta carta y me dé una orientación. Se despide con el seudónimo Hombre Sin Seguro. Atención, amigo de mi alma, que ha escrito esta carta que nos ha enviado aquí a este templo espiritual. Quiero decirle primero que nada que haciendo el estudio profundo a ella podemos detectar que sí hay malas vibras, que sí hay malas voluntades y que afuera de su negocio, querido amigo, le han ido a usted a tirar, escuche bien, sal en grano, que usted ya la ha encontrado ahí, pero no lo escribe aquí en esta carta. También quiero decirle que ya ha visitado usted a una persona que supuestamente puede realizar trabajos para limpiar su negocio, para retirar esa mala suerte. Cierto que llevó a esta persona que le limpie su negocio, pero tampoco ha visto ningún resultado. Usted quiere de un trabajo profesional, de un trabajo serio, un trabajo que sea garantizado. Yo le ofrezco ese trabajo espiritual que podemos cortar cualquier daño, cualquier maleficio, cualquier salazón que pueda existir en una persona. Soy el maestro Johnny de la Fe y le voy a garantizar. Déjeme decirle primero que nada que son envidias nada más lo que está sucediendo ahí con usted, que quieren que le vaya mal en su negocio. Pero querido amigo, para todos sale el sol, para todos hay en este momento esa esperanza de salir adelante. Todos quieren poner su negocio, tener éxito y triunfo, pero no se vale tener éxito tratando de hacer que el otro caiga. No, amigos, con esfuerzo, con trabajo, es como uno puede salir adelante. Usted no se ha metido con nadie, no le ha hecho daño a nadie, pero más sin en cambio, la envidia es lo que le está en este momento perjudicando. También, debido al excesivo cargo de trabajo que usted tiene, las cosas se han salido de control con sus hijos, y por eso es ese mal comportamiento de este muchacho, que aparte de todo esto le vamos a sumar los malos amigos que tiene. Deberá retirarle completamente esas amistades que tiene y usted poner más fuerte su carácter, más duro, más drástico con él, porque si no, después su hijo se va a echar a perder, querido amigo. Gracias por escribirme su carta. Espero que pueda venir a visitarme para platicar más profundo y darle una orientación más acertada. Éxito y suerte, Johnny de la Fe.
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0: La 1:26.
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9: La 1:34.

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3: Las 2:14.

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8: Las 2:22.

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0: Muy buenas tardes, reportándose su locutor de confianza. Si tienen sueño, suban el volumen de la radio. Si tienen hambre, pónganse a cocinar. Y si tienen flojera, bienvenidos al club. Iniciamos este programa con la canción Amigo de Roberto Carlos. Qué gusto saludarlos en este día. Comenzamos una nueva hora de transmisión con la mejor compañía, a través de Ecos Juveniles, voces del Instituto Tecnológico de Tlaxiaco. Aquí, desde la XHTLX, la poderosa de Tlaxiaco 100.5 FM. Sean bienvenidas y bienvenidos a este espacio donde habita la buena música y los mejores temas de conversación. Estamos listos para acompañarlos durante este programa. Los saluda José Emanuel Osorio Lázaro
1: y Agustín Feria Cruz.
0: Orgullosos estudiantes de nuestra máxima casa de estudios profesionales, el Instituto Tecnológico de Tlaxiaco. Y pues bueno, el día de hoy hablaremos del tema amistades que suman, amistades que restan. Y porque seguramente todos hemos tenido amigos que están cuando los necesitamos, que nos escuchan, nos motivan, celebran nuestros logros y nos ayudan a crecer. Pero también existen relaciones que pueden hacernos sentir mal, alejarnos de nuestros objetivos o hacernos dudar de nosotros mismos. Y para platicar de todo esto, hoy nos acompañan en cabina las siguientes invitadas, a quienes les pedimos que se presenten. ¿Quién gusta empezar?
2: Bueno, hola, ¿qué tal? Buenas tardes. Mi nombre es Heidi Citali, estudiante del Tecnológico y de la carrera de Administración.
3: Yo soy Emily Francini Pérez López, de la carrera en Administración y soy estudiante.
4: Muy buenas tardes, mi nombre es Minet Dalí Dalai Ramírez Santiago y soy recién titulada del Instituto Tecnológico de Tlaxiaco.
0: Muchas gracias por estar aquí, gracias por aceptar nuestra invitación para este programa. Y pues bien, como ya escucharon, el día de hoy pues hablaremos más que nada de esto, ¿no? De las amistades. Y para entrar más que nada de lleno en el tema, ¿quién nos puede decir en sus propias palabras qué significa para ustedes una verdadera amistad?
2: Bueno, para mí una amistad es una persona con la cual tú eres tú misma, no tienes miedo a... Bueno, algunos dicen a la funa, a que te critiquen. El hecho de que estés con una amistad real, siempre entras en mucha confianza. No tienes miedo el que te juzgue por cómo te sientes o qué es lo que hiciste. Esa persona está incondicionalmente para ti, sea lo que sea, para bien o para mal, siempre trata de apoyarte y nunca te suelta.
4: Sí, totalmente coincido con lo que dijo Heidi. Podría aportar que también una verdadera amistad se basa principalmente en el respeto y en la lealtad. Considero que un verdadero amigo te respeta y sobre todo es leal y fiel a ti.
3: Pues considero con las dos que un amigo pues es el que está en los momentos más difíciles que pasas. Al igual, como dices, no tienes ese amigo que no consideras de que te critique, hablas sin mentiras ante de él, puedes ser tú mismo. Al igual que unas de sus características, yo pienso que tener un amigo es que te hable con la verdad, ¿no? Siempre te tiene que, considero que un amigo siempre te tiene que hablar con la verdad, o sea, si estás mal, te tiene que decir qué estás haciendo mal y pues para que ambos lleguen a un tengan una buena calidad de una amistad o así.
0: Sí, sí, sobre todo más que nada ahorita cuando nosotros estamos comenzando con nuestra vida universitaria, la parte de la amistad, la parte de relacionarnos es muy importante, sobre todo cuando apenas vamos iniciando en los primeros semestres. Y creo que para muchos de nosotros estas primeras etapas o esta primera etapa universitaria que fue cuando conocimos a nuestros amigos, algunos de ellos siguen siendo nuestros amigos, muchos tal vez pues cambiaron de grupo o se salieron de la universidad, ¿no? Pero digamos, cuando estábamos empezando, nosotros buscábamos tal vez algunas características que tuvieran esas personas, tal vez gustos, tal vez las mismas preferencias, la música, el deporte, o simplemente porque, no sé, nació de un grupo de alguna materia y de ahí comenzaron a ser amigos. Sin embargo, quiero que nos cuenten en base a su experiencia, ¿qué es lo primero que hacen o qué es lo primero que buscan al momento de buscar un amigo o al momento de relacionarse con alguien y que quieran que sea su amigo?
4: Yo creo que en lo personal lo primero que me fijo es que sea una persona con buenos valores. Va a sonar muy feo, pero quizás como cuando veo a alguien o a una persona que es incompatible con los valores que yo tengo, pues sí trato de alejarme de ella porque siento que no vamos a tener match o no vamos a poder convivir sanamente. No quiero decir que porque no piense lo mismo que yo, no puede ser mi amigo, sino todo lo contrario. Me encanta tener amistades que piensen totalmente distinto a mí. A lo que me refiero son valores. Por ejemplo, a mí me gusta que en una amistad me fijo mucho en el respeto, en la tolerancia, que sea empático, o sea, todos esos valores que siento que van conmigo, me gusta que mis amigos lo tengan.
0: Sí, sí, justamente los valores, una parte muy importante y de la cual pues a lo largo de varios programas hemos estado hablando, ¿no? Emily, ¿tú qué opinas?
3: Que igual que, bueno, para mí igual es lo indispensable es el respeto, al igual que la solidaridad, la honestidad, bueno, yo destaco más en la honestidad, que sean francos, que sean directos, que si algo no les agrada, que no les gusta en mi forma de pensar, en cómo soy, pues que lo digan, ¿no? Porque a veces por unas fracturas que, por ejemplo, no, es que no me gusta que me hables así que como mi modo de que soy, pues, de que si soy enojona, o sea, no me agrada, o sea, de que si que te digan, pues, o sea, no me gusta que seas así conmigo o X cosas, ¿no? Ya tú eso lo vas, como que implementando, la relación siento que se hace un poco más fuerte, convives un poco convives y también generas otros valores para ti.
0: Sí, sí, ¿no? Al final del día, la sinceridad, una parte en la cual, pues, conectas más que nada, por ejemplo, personalmente, yo cuando una persona, pues, es más directa o es más sincera conmigo, a mí me agrada más esa parte que, digamos, que suavice un poco más las cosas y no te diga las cosas más de frente, ¿no? Bueno, personalmente. Heidi, ¿tú qué opinas?
2: Bueno, para mí, primero, en cuestión de si voy a tener un verdadero amigo, verdadera amiga, créeme que yo nunca me fijo en características, porque eso es en el momento que tú ves a esa persona y encuentras una manera de contactarse, ya sea emocionalmente, visualmente, físicamente, a veces eso es más que suficiente. Sin embargo, con el paso del tiempo, tengo la fortuna y quizá la experiencia igual de que las amistades las convierto en amistades selectivas. Y justamente aquí entre estas características, y una de las primeras es que sea demasiado directa, que no mande con rodeos, pero también lo que es el respeto y sobre todo que sea muy muy honesta. Yo creo que esos tres puntos para cualquier amistad en general que puedas tener con cualquier persona es para mí son tres puntos muy importantes. De ahí en fuera yo creo que los demás son valores que se vienen integrando en base a la confianza que se tiene en la amistad o también a la lejanía que puede existir entre ambos.
0: Sí, sí, ¿no? Como bien hemos comentado, la parte de los valores, algo muy importante y que nace de primera mano en la familia, pero que lo vamos implementando, ¿no? En nuestras relaciones, en nuestra vida personal, en estos ámbitos que pues los aplicamos de una manera más, pues un poquito más, ¿no? Entonces, pues siguiendo con nuestro tema, Agus, ¿algo que quieras comentar respecto a esto?
1: Sí, claro, bueno, pues en este caso coincido con las tres opiniones, muy concisos y más que nada muy claros, resaltando prácticamente lo que son los valores éticos. Lo que son los valores éticos, más que nada. Entonces es algo que pues sí coincidimos todos en este aspecto de qué es lo primero que pues nos fijamos, ¿no? Bueno, pues esto ya se puso muy interesante, pero iremos a nuestro primer corte comercial y continuamos, pero antes escucharemos la canción La Incondicional de Luis Miguel.

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0: Estamos de vuelta del corte comercial. Seguimos con la plática Amistades que suman, amistades que restan. Esperemos estén pasando una tarde maravillosa en compañía de ecos juveniles, voces del Instituto Tecnológico de Tlaxiaco. Acompáñenos a lo largo de este programa que nos invita a compartir un espacio de comunicación y anécdotas. Escuchamos la canción San Lucas de Kevin Carl y pues bueno, continuando con nuestro tema Amistades que suman, amistades que restan, en base a su opinión, ¿ustedes cuáles creen que sean las acciones que demuestran que una persona realmente valora nuestra amistad?
1: Yo creo que radica en la reciprocidad. Cuando una persona, por ejemplo, yo en lo personal con mis amistades, somos mucho de dar, ¿no? Quizás no siempre, pero por ejemplo, damos tiempo, palabras de afirmación, quizás demostrar nuestro cariño y nuestro aprecio en todos los lenguajes del amor que existen y que esa persona te las devuelva, quizás no en el mismo lenguaje, pero que te haga sentir que eres escuchada, que está ahí para ti y que inclusive tenga acciones que refuercen todo eso.
2: Bueno, pues para mí yo creo que las acciones están un poquito más apegadas a el hecho de cuando a veces alguien, pues por cualquier situación, ¿no?, tiene una discusión con este amigo o con esta amiga, pues siempre trata de defenderte aunque tú no estés, siempre te está escuchando, nunca te... Pues nunca rebasa como ese límite de decir por qué lo hiciste, ¿no? Trata de entenderte, trata de escucharte primero. Claro que siempre un amigo incondicional, un amigo que en esas acciones es justamente lo que es un amigo, siempre te va a terminar regañando por lo que haces, ¿no? Pero siempre ese regaño es como con consejos, con cariño. Entonces, un amigo siempre está para ti en los momentos donde... pues tú estás muy, muy abajo y no sabes qué hacer, ¿no? Entonces siempre está esa personita que te agarra de la mano, que te dice, aquí estoy, agárrate de mí, vamos, yo te ayudo, yo te guío, así como tú lo has hecho, yo lo voy a hacer por ti.
1: Sí, totalmente, ¿no? Y queda la frase de que un amigo en las buenas y en las malas. Hace no mucho vi un video en donde decía de que un amigo no es el que está solo en las buenas o solo en las malas, porque en las buenas solo como que los momentos felices está contigo y en las malas solo porque cuando te ve mal está contigo, sino creo que una amistad realmente es cuando está tanto en las buenas, en las malas, y eso es muy padre.
2: Sí, igual justamente eso es bonito, y te puedo decir que, por ejemplo, los amigos, o sea, los que son tus amigos verdaderamente amigos, siempre los vas a terminar contando con los dedos. Es bonito a veces que la mayoría, que tengas un grupo de amigos grande, 10, 20 personas, ¿no? Pero los verdaderos amigos, los que sabes que van a estar para ti, justamente como bien lo menciona Minet, en las buenas y en las malas, los cuentas así nada más con los dedos. Y a veces, bueno, aquí entra un poquito como lo que ocupa mucho un administrador, ¿no? Siempre es mejor la calidad que la cantidad.
1: Sí, totalmente.
0: Exactamente. Bueno, pues creo que esta parte que mencionan, estamos nuevamente integrando la parte de los valores, ¿no? Habló Minet de la reciprocidad, hablaste Heidi de la lealtad, y son puntos muy importantes, ¿no? Y algo que mencionaste que me llamó bastante la atención fue el hecho de contar los amigos con las manos, y eso es totalmente cierto. Creo que hasta justamente, yo creo que más cuando estás en tus peores momentos es cuando te das cuenta de eso.
2: Así es.
0: Siento que es un poco más, ¿no? Emily, ¿tú qué opinas?
3: Pues concuerdo con ustedes, como bien dicen, los amigos son contados y pues en acciones, pues en las buenas todos pueden estar, ¿no? Porque si estás feliz, todos están, te apoyan, si es para fiestas, al igual están tus amigos para salir, pero realmente amigos, pues nunca sabemos qué cantidad tenemos. Amigos implican estar en situaciones difíciles realmente para ti, que estés pasando por un momento realmente difícil. Una frase que también dice mucho mi abuelita, amigos a veces son enemigos, que es, amigos puedes tener varios, puedes compartir varias experiencias, pero a la vez cuando tú realmente necesitas un favor, cuando realmente quieres algo de ese amigo, nunca va a estar, nunca te va a apoyar, siempre te va a pedir pretextos, que no puede, que esto y que lo otro. Entonces, a veces las palabras sabias vienen mejor de una persona mayor que ya vivió, que ya experimentó. Y pues sí, es la frase de mi abuelita que dice, amigos son enemigos.
0: Me llama bastante la atención y creo que es un punto también muy importante, ¿no? Y también para aquellos que nos están escuchando, que pongan mucha atención a esos consejos de nuestras personas mayores, ¿no? Que a veces nos dan y que son muy sabias realmente. Creo que una persona mayor, en parte justamente por eso, por la edad, por la trayectoria, por todo lo que ha pasado, tiene mucha más sabiduría, ¿no? Entonces, no sé, Agus, ¿tú qué opinas?
4: Efectivamente, yo, esa frase, ¿no?, que decían ustedes hace rato, yo lo estoy concisando con una reflexión que yo había visto cuando estaba en la secundaria, que pues la historia decía más que nada de las amistades, ¿no?, de que cuando el joven cumplía años, el papá quería hacerle un cumpleaños, que era sorpresa, ¿no? Entonces el papá pues invitó a todos los contactos que él tenía, vaya, entonces el joven llegando y ya preparaste la fiesta y todo, le dice a su papá, sí, ya, incluso ya llamé a todos tus amigos, le dice, y llega el día, ¿no?, y va ahí, de repente vio a 2, 3 amigos y le dice, no, que llamaste a todos mis amigos, le dice, ¿no?, y el papá le dice, sí, claro, estos son tus verdaderos amigos. Y le dice, pero ¿por qué? Si yo tengo más y todo el show, ¿no? Y el papá le responde, no, pues yo llamé a tus amigos, los que realmente están aquí son tus amigos, valóralos, porque yo les dije que estás en el hospital y que tienes problemas y que pues realmente llegaron los que sí realmente están, básicamente. Estos sí son tus amigos, le dice, ¿no? Entonces entra dentro de esto que ustedes mencionan y pues las palabras sabias, muy... muy claro también el ejemplo que nos decía, nos dice Emily, más que nada, esa frase, ¿no? Es parte de esta historia que pues me contaron en la secundaria.
0: Wow. ¿Alguno de ustedes se sintió identificado?
2: Yo. Yo viví tu plática en carne propia. Y fíjate que sí, es muy cierto, porque la mayoría de nosotros siempre piensa uno que tiene muchísimos amigos. Como te digo, puedes tener 20, 30 en diferentes lados, ¿no? Los que ocupas para fiestas, los amigos que están contigo para hacer tareas, para hacer esto, para hacer el otro. Pero justamente cuando pasas este tipo de problemas es donde sabes quiénes son tus amigos, ¿no? Y a veces hasta eso es lo más bonito, porque los que tú no crees como tus verdaderos amigos son los que están en ese momento. Los que tú piensas que siempre estarán contigo, pues son los que en ese momento pues no están. Pero en el momento donde tú necesitas a alguien, están las personas que tú menos te esperas.
1: Sí, pero entonces creo que esos no son tus amigos, ¿no? Son amistades quizás que tienes, porque, bueno, yo tengo el concepto de que un verdadero amigo es esa persona que está tanto en las buenas, tanto en las malas y en todo momento.
0: Sí, ¿no? Hay distintos puntos de vista y creo que en base a nuestra experiencia a cualquiera es válida, ¿no? Porque siento que igual vivimos como que situaciones muy diferentes y muy específicas, que como lo que mencionas Heidi, como lo que mencionas Emily, como lo que mencionas Minette, y siento que sí llega un punto donde realmente a todos nos pasa y que nos sucede justamente eso, el darnos cuenta de quiénes son nuestras verdaderas amistades, ¿no? Y que muchas veces, tal vez cuando estamos pequeños, por distintas situaciones, pues le podemos decir amigo a cualquier persona, ¿no? Incluso a nuestros compañeritos de la escuela y por X o Y razón, nada más los llamamos amigos. Pero siento que la parte de la amistad la vamos conociendo más cuando vamos creciendo, cuando ya somos un poco más conscientes, un poco más tal vez responsable de lo que estamos haciendo y pues bueno. Está muy interesante nuestro tema, sin embargo, nos iremos nuevamente a un corte comercial. Sigan en sintonía de aquí de la XHTLX, la poderosa de Tlaxiaco 100.5 FM, pero antes escucharemos la siguiente canción, que lleva por título Baby Wow de Karol G.

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0: Regresamos del corte comercial a Ecos Juveniles, voces del Instituto Tecnológico de Tlaxiaco. Y acabamos de escuchar la canción de Hey Brother de Avicii. Entrando en nuestro tema, continuando, pues básicamente entraremos en una sección de pues debate y hasta de, dentro de mi punto de vista es muy personal, aquí en Amistades que Suman, Amistades que Restan. En este caso yo quisiera saber qué pasa cuando sentimos que damos mucho en una amistad y recibimos muy poco.
1: ¿Qué pasa? Yo creo que cuando tú sientes que das mucho y recibes muy poco es que tú das todo de ti, ¿no? O sea, apoyas incondicionalmente a esa persona en los mejores momentos, en sus peores momentos, pero cuando, como decía antes, cuando tú necesitas de esa persona, pues no te apoya, ¿no? Al igual en lo particular, siento que amigos, puedes tener bastantes, pero bueno, tomando el tema de qué sientes, si das mucho, para mí dar mucho es como cosas sentimentales, o sea que confías mucho en esa persona, la tratas en apoyar en todos sus proyectos o actividades que desea realizar la persona, y cuando esa persona tú le pides que haga lo mismo, pues yo siento que no te apoya, que a lo mejor no llega a tener tanta conexión contigo, y pues ese sería mi punto de vista.
2: Sí, considero yo que una relación es de dos, ¿no? O sea, en cualquier vínculo afectivo las dos personas deben involucrarse, y como lo mencioné hace rato, en lo personal creo que las relaciones deben ser recíprocas, que tú des y también te den. Y es entendible cuando quizás a veces no se da de la misma manera. Por ejemplo, quizás una amiga esté en un mal momento o muy ocupada por su trabajo. Quizás no sea como antes, ¿no? Que te dé tanto tiempo de hablar o cosas así. Pero cuando tú realmente necesites de esa amistad, va a estar ahí. Y entonces siento, o yo soy fiel creyente, que las relaciones de amistades y cualquier relación tiene que ser recíproca.
0: Efectivamente, ¿no? Tiene que ser muy recíproco en este caso. Pues yo le sumo eso de que me sirve como experiencia, y no lo voy a decir como de que voy a hacer lo que tú hiciste y lo voy a considerar personalmente. No, de lo contrario, yo lo tomo como un aprendizaje. Yo no voy a hacer lo que la persona, pues en este caso no fue de la ayuda mutua que pues tú le diste y que no recibiste. Pues no lo voy a hacer con la persona, de lo contrario, yo en este caso pues lo tomo como una experiencia, un aprendizaje, pero pues de ahí no sale. Heidi.
3: Bueno, en este caso yo te puedo decir que no lo sientes. No lo sientes porque cuando tienes a una amistad que es justamente a una persona que quieres muchísimo, no sientes el hecho de que te den o de que des mucho. Para ti lo que estás dando es lo justo, es lo bueno y lo importante para la persona a la cual pide tu ayuda. Sin embargo, esto cambia y empiezas a sentir justamente cuando a esa persona, cuando más la necesitas ahora, no hay esa reciprocidad, como bien lo han mencionado. Entonces yo creo que eso de la reciprocidad entra ya cuando a esa persona, quizá en algún momento, puede ser que no encuentren esa misma conexión. Sucede algo dentro de esa amistad que se puede quebrar, y ahí es donde a veces te das cuenta que a veces das mucho y recibes poco. Sin embargo, cuando eres una persona que de verdad te quieres, nunca piensas el que estás dando mucho o el que estás recibiendo poco, o lo contrario. ¿Por qué? Porque a veces no es necesario el pensarlo, sino lo llegas a pensar justamente cuando a veces esa amistad se rompe, o independientemente con alguna otra persona, ahí es donde te das cuenta.
2: Creo que tocaste un punto muy importante, ¿no? Y es de que tú como individuo no sientes, porque el vínculo es tan fuerte que no te pesa dar. Pero creo que, como bien lo mencionaste, al final de esas relaciones como que te quedas analizando y te dices, no, quizás entregué de más, quizás hice mucho y pues me lastimaron. Entonces es ahí como, por ejemplo, en lo personal, yo es ahí donde digo, no, creo que las mejores relaciones se pueden dar cuando existe una reciprocidad. Y en lo personal, yo tuve una amistad en la universidad que era todo muy recíproco, de que ambas dábamos, ambas nos escuchábamos, y siento que cuando existió esa reciprocidad, o sea, nuestra relación se mantuvo muy firme, muy fiel durante ese tiempo, y fue muy bonita esa amistad. Entonces siento que sí ayuda mucho y sí es una base importante para un vínculo como es la amistad.
4: Sí, sí, ¿no? Y creo que eso forma o nos forma más que nada y nos, como bien lo mencionaba Agus, al final del día es un aprendizaje, ¿no? Sobre todo cuando esas personas, cuando esos amigos, esas amistades están cerca de ti, como bien lo hemos mencionado, ¿no? Y cuando es recíproco, cuando lo sabes, lo sientes y lo ves, ¿no? Más que nada, ¿no? Pero no sé si llega un punto en el cual algo tiene que ver o pesa más cuando ya son relaciones de años. Cuando ya tienes amistades que ya son de 5, 10, 15 años, no sé, tal vez, y esas personas son las que justamente dejan de ser recíprocas o tal vez ya no existe esa conexión que había antes. ¿Ustedes creen que en ese punto sea sano o en base a su opinión esté bien visto que tal vez llegue a romperse esa amistad pese a que sean muchos años?
2: Yo creo que depende. Porque, por ejemplo, hay una frase que me gusta mucho que es, si la acción fue más dolorosa que la persona, o sea, aléjate de la persona. Pero si la persona es más importante que la acción, mejor quédate con la persona. Y entonces creo que cada situación es diferente, ¿no? Yo con mis amistades también me he peleado por boberías, así por cosas y minimiedades. Entonces es como de, ay, nos pasamos y hay que contentarnos, sí. Pero también ha habido o existido situaciones en las que realmente me hace dudar de la persona, de los valores de esa persona, y me han como herido mucho, y creo que también es sano terminar por la paz. Y pues no desearle como que el mal ni nada por el estilo, pero pues sí, quizás tomar una distancia.
1: Sí, o sea, pues yo creo que pues ya llevas varios años y pues al final del día nunca terminas de conocer a las personas, ¿no? Tú sientes que esa persona tú ya la conociste demasiado, ya sabes demasiado de ella, pero al final siempre hay un punto donde pueden actuar de manera distinta, dijeras tú, por problemas insignificantes, pero a la vez es lo que, bueno, también refuerza tus valores, tus conocimientos, y dices, no, pues sí, es mejor dejarlo, te va a doler, porque a lo mejor esa persona que ya llevas más de 5 o 6 años con ella, conoció o convivió contigo en muchos aspectos, convivió con tu familia, conoció, o sea, tú le permitiste conocer más allá, o sea, como que tú ya la sentías como alguien más familiar para ti, entonces es como que darra esa amistad por perdida o por cosas que pasaron en su momento. Al igual siento que intervienen varios factores para que esa amistad se dé por perdida, y pues sí, te duele porque, como lo dije anteriormente, la llevaste a conocer muchas cosas de ti que para ti o para mí, bueno, para mí personalmente, siento que ya es muy, muy, cosas muy íntimas, o sea, no a cualquiera pues vas a llevar a tu casa, que conviva con tu familia, que tu familia la aprecie, que, o sea, son momentos muy, muy, muy felices que viviste con esa persona, pero también estuvo en apoyo en los momentos que más sentías que el mundo se te iba a acabar, donde pasaste en una situación difícil que es para ti, pero ahí estuvo a pesar de todo. Entonces yo siento que sí pesa y sí te duele perder esa amistad.
2: Sí, tampoco se trata como de deslindarte de cualquier vínculo afectivo porque algo haya salido mal, ¿no? Creo que, como lo mencioné hace rato, si los vínculos merecen ser salvado si tienes muy buena relación con esa amistad y ha dado mucho. Y pues si quizás te peleaste por algo banal o no tan serio, entonces creo que vale y merece toda la pena hablarlo. Siento que la base de cualquier relación es la comunicación, y comunicándonos podemos solucionar las cosas. Entonces, mientras, o yo creo eso, mientras en mí esté poder salvar un vínculo, yo lo haré totalmente.
4: Wow, pues creo que ambos puntos son muy excelentes, y creo que lo que se ha tocado aquí es algo bastante común, algo que a cualquier persona, a cualquier individuo nos ha pasado, y es justamente por lo que llevamos, ¿no?, estos temas. Más que nada el saber, el identificar cuando una relación tal vez se está fragmentando. Hay posibilidades de, pues, de arreglar las cosas, como bien hemos mencionado, tal vez puede ser algo insignificante, algo que tal vez en su momento lo hicimos tal vez muy grande y que no era realmente tan significativo, ¿no? Y al final del día, cada situación es diferente, cada persona, cada individuo es un ser, es un mundo. Entonces, pues hay que aprender, ¿no?, a analizar, a observar, a ser también un poco más empáticos, pero también más, más reflexivos, ¿no?, en esta parte. Y pues bueno, está muy interesante el tema, sin embargo tenemos que irnos nuevamente a un corte comercial, pero no sin antes escuchar nuestra siguiente canción, que lleva por nombre Déjate Querer, de Glenda y Lorena. Ya volvemos.

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0: Estamos de regreso del corte comercial, son las 3 de la tarde con 38 minutos. Acabamos de escuchar la canción As It Was de Harry Styles, aquí en Ecos Juveniles, voces del Instituto Tecnológico de Tlaxiaco. Acompáñenos hasta las 4 de la tarde con el programa y además quédense en compañía de La Poderosa toda la tarde. Y siguiendo con nuestro tema, amistades que suman, amistades que restan, esta es una pregunta tal vez un poco más directa. ¿Ustedes creen que perdonar siempre es necesario para conservar una amistad? ¿Quién gusta empezar?
1: Yo creo que sí, que quizás como lo que hace rato hablábamos, ¿no? De que si existió un conflicto y ya lo solucionaron, yo considero que debes perdonar y dejar ir, porque si a cada rato lo vuelves a sacar a la luz y vuelves como a lo mismo y a eso como que vas a entrar en constante fricción y pues siento que no es lo ideal si quieres mantener esa relación sana y bonita.
2: Pues yo creo que pues conservar, si en un tema en particular estuvo fuerte, no es necesario perdonar a la gente o conservarla si la situación no va a ser igual. Si, como dices o como comentabas antes, si se está reprochando, si se está reclamando, es mejor cortarla o darla por perdida que estar perdonando a cada rato o por querer conservar, o sea, por no salirte de esa zona de confort. Pues yo creo que no es lo más saludable, nos afecta emocionalmente como persona, porque pues es como de, ay, otra vez vamos a pelear, así como de que, ay, no, pues ya no. Pues yo siento que es así como de, pues no es necesario perdonar si la situación realmente fue algo muy complicada o si hubo mucha, como mucha fricción en eso de que, o un roce muy fuerte por problemas o así, pues yo siento que no, que es más saludable cortarla y pues si la ves, pues le hablas o la saludas y si no, pues que le vaya bien, ¿no? Así como de, ah, bueno, ya, ah, ya te vi y así como de, bueno, pero nunca le deseas el mal a nadie, eso sí.
0: Exactamente, ¿no? Y al final creo que todo depende de la situación, del contexto y de lo que suceda, ¿no?
3: Claro, muy preciso este punto. En este caso, pues yo quisiera resaltar un poco esto de las amistades, ¿no? Hay un poquito de un choque de ideas aquí. En este caso, yo lo diría que no, porque en fin de cuentas estás aprendiendo. Entonces, yo diría que en este caso no, porque yo lo seguiría hablando, o sea, no como esa conexión tan perfecta de decir que ya somos, porque lo consideras como tu hermano, ¿no? En este caso yo considero a mis amigos como, bueno, a los más fuertes, en este caso más conexión, como hermanos, le digo todavía brother, ¿no? Pero muy interesante este tema, pero sin en cambio, Heidi.
4: Hola, hola, ¿qué tal? Muy buenas tardes, soy Maripaz Baños. Pues ahora sí agradecerle la asistencia a las chicas. Pero aquí, por ejemplo, retomando, es un tema muy bonito, muy padre, pero yo siento que es una pregunta bastante interesante en el aspecto de que perdonar para conservar. Yo creo que el perdón sí se debe de dar, porque al final de cuentas es quienes liberan la responsabilidad o la culpa somos nosotros. Para conservar la amistad, no. Para perdonar, sí, pero para liberarnos nosotros mismos. Hay una frase que la escuché en un TikTok que dice que lo que se permite, se repite. Entonces, si permiten y conservan una amistad, al ratito va a ser otro poquito, o van a tratar de perdonar algo un poquito más fuerte y de a ti se va a repetir. Entonces, ya no se considera una amistad sincera, ¿no? Entonces, yo siento que sí, perdonar sí, pero ya no vuelve a ser lo mismo. Y acuérdense que lo que se permite, se repite. ¿Vale? Saludos.
0: Muchas gracias, licenciada. Es un excelentísimo consejo y creo que nos sirve, ¿no? Más para nosotros como jóvenes, pero también en general para todos, ¿no? El saber También, ¿cuándo es el momento de alejarse, ¿no?, de una relación, independientemente de sea una amistad o algo más? Yo creo que también el factor de poner límites es muy importante. Y pues bueno, muy interesante este tema. Sin embargo, tenemos que irnos nuevamente a un corte comercial, pero no sin antes escuchar la siguiente canción que lleva por título Mi Persona Favorita de Río Roma. Los invitamos a que sigan en sintonía de la XHTLX. Ya volvemos.

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0: Acabamos de escuchar la canción Me Voy de Julieta Venegas. Estamos de vuelta del corte comercial, llegando a la recta final de su programa Ecos Juveniles, Voces del Instituto Tecnológico de Tlayacapan. Seguimos con los comentarios finales del tema Amistades que suman, amistades que restan. Esperamos que se la estén pasando de maravilla en compañía de nosotros.
1: ¿Quién quiere empezar con los comentarios finales?
2: Ah, pues a mí me gustaría concluir. Creo que una amistad es un vínculo muy bonito que te ayuda a llevar una vida más amena, más bonita, más dinámica y que te brinda momentos divertidos de aprendizaje. También es algo que te acompaña en tus momentos difíciles. Pero sí creo que, como lo mencionó el último comentario de la Lic Paz, es muy delgada la línea en la que después de tanto sumar también pueden rezar. Entonces creo que, como en cualquier vínculo, hay que saber poner nuestros límites y nuestros no negociables, y pues para poder tener una amistad más bonita y más agradable. Pero pues considero que una amistad es algo, como lo mencioné, agradable y que puede brindarnos muchas cosas buenas y muchos aprendizajes.
3: Bueno, en lo personal, igual de que, pues sí, amistades, pues sí, podemos conocer muchas, amigos, son contados, al igual que, pues, las amistades nos ayudan a sobrellevar algunas situaciones, para divertirte, para salir, para distraerte, y pues, con amigos, pues, puedes contar también con ellos en cosas muy personales. Y pues de mi parte sería todo.
4: Bueno, pues como comentario final, yo siempre he mencionado, en cualquier contexto en el que me encuentro, siempre es importante la experiencia que tienes con el paso del tiempo, ¿no? La experiencia es algo que, ya sea que te vuelva más fuerte, te vuelva más difícil de roer, entre muchas cosas. Entonces, en cuestión de la amistad, yo creo que la experiencia es la que te va enseñando en realidad quiénes son tus amigos, cómo convives con ellos, y justamente, ¿no?, lo del límite, que es algo muy importante, pero también muy difícil para que se realice. A veces uno siempre piensa que un amigo va a estar para ti, pero cuando necesitas algo, ahí es donde en realidad los conoces. En realidad conoces quiénes son, cómo son y cómo te ven, ¿no? Porque muchas veces siempre decimos que estamos con ellos y lo mismo de cualquier lado. Pero llega un momento que, cuando tienes alguno de estos problemas, independientemente del contexto en el que te encuentres, pues ahí te das cuenta cómo es la persona y cómo te ve, ¿no? Y en realidad, ¿para qué era esa amistad? Porque a veces podemos decir que siempre tenemos amistades, pero hay de amistades, amistades. Hay amistades para tomar, hay amistades para convivir, para platicar, incluso amistades para discutir, amistades en una mesa igual. O sea, hay diferente tipo de amistades, y dependiendo de la amistad, así va a ser la reacción y el contexto en el que te encuentres, y el dolor también que puedes sufrir por ello.
1: Exactamente, ¿no? Esperemos que quienes nos estén escuchando hayan tomado un poquito de nota, de que les haya servido un poco estos comentarios, ¿no? Porque al final del día, pues hablamos desde nuestra experiencia, desde lo que vivimos, y pues estos temas son muy comunes, es algo que nos pasa a todos. Todos los días es algo que expresamos, que tenemos y que sentimos, ¿no? Y pues bueno, les agradezco a ustedes, Heidi, Emily, Inet, por acompañarnos aquí en este día. Y pues también agradecemos a Controles Técnicos, Asunción Cisneros, directivos de la radio, por esta oportunidad de Ecos Juveniles en sábado. Licenciado Diego Pérez García, muchas gracias. Mandamos un saludo a todas y todos quienes nos escuchan este sábado de plaza en los distintos negocios y hogares. Con esto hemos llegado a la recta final de este programa. Un gusto haberlos acompañado. Estuvo con ustedes Agustín Feria Cruz
0: y Emanuel Osorio Lázaro.
1: Los invitamos a que nos escuchen el próximo sábado a partir de las 2:30 de la tarde en esta su estación de radio, la XHTLX, la poderosa de Tlaquiaco 100.5 FM. Y para el cierre de este programa, escucharemos la canción Un día como hoy de La Tejana. Les deseamos un lindo regreso a casa si están manejando, y si están en sus negocios o en sus casas, suban el volumen de la radio y sigan disfrutando. ¡Hasta la próxima!

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4 de la tarde con 6 minutos, queridísimos amigos, amigas, ¿cómo están? Muy buena tarde, bienvenidos a esta emisión de Barra Libre en la programación de La Poderosa. Les saludo a su amiga Asunción Cisneros y les acompañamos hasta las 5 de la tarde. Ustedes me disculparán, muy temprano no pudimos iniciar con ustedes. Bueno, muy temprano le decimos a la 1 de la tarde, ¿verdad? Pero ya estamos con ustedes para iniciar con estos temas que seguramente ustedes nos van a solicitar amablemente a través del 953-117-6162. Canciones, las que ustedes gusten, temas que quieran escuchar, los vamos a dedicar con muchísimo gusto. Iniciamos con El Barrilito, una de las canciones de antaño, una de las canciones también que hacen referencia a este mes patrio, y queremos seguir con más de los temas. Esta tarde vamos a enviar el saludo para nuestros amigos, como decimos, de la vieja guardia, que de gustan y les fascinan los temas viejitos pero bonitos, como esto que vamos a escuchar con los Diners, El Sopilote Mojado, para todos y para todas que saben bailar el paso doble y que hoy en día ya no sabemos, ¿verdad? Bueno, para ellas, las chicas que sabían bailar. ¿Años qué les gustan? ¿40, 50, 60? Bueno, vamos a dedicarles este tema especialmente con cariño para nuestra queridísima amiga Doña Berta, que nos escucha allá en Cañada María Primera Sección, para su hija que nos está sintonizando también en este sabadito de tianguis allá sobre la calle José Domingo Vázquez. Muchísimas gracias, vamos a dejarles con la música y regresamos más adelante para continuar con sus peticiones que nos harán llegar al 953-117-6162.

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0: Las 4 de la tarde con 24 minutos para nuestros amigos que acaban de regresar después de realizar las compras. Les saludamos, les acompañamos. Si están realizando cualquier actividad allá en casita, déjenos llegar con toda la buena música para poner el ambiente y disfrutar de este fin de semana. Hoy es sabadito, sabadito de tianguis en nuestra heroica ciudad de Tlaxiaco, por cierto. Y fue sabadito de comer rico y delicioso. ¿Ya comieron? Bueno, pues buen provecho para ustedes. Si aún no lo hacen, que no se tarden, por favor. Vamos a hablar rapidísimo, como siempre, al cuidado de la salud. Vamos a hablar de la migraña. ¿Te interesa saber qué es la migraña? Bueno, pues ahí te va. La migraña es una enfermedad neurológica compleja y, lo más difícil, crónica. Se va a caracterizar principalmente por ataques recurrentes de dolores de cabeza intensos y debilitantes. A diferencia de un dolor de cabeza común o tensional, la migraña es una afección integral del sistema nervioso que puede llegar a ser altamente incapacitante. Se habla que la migraña, por lo regular, pues da más a mujeres. Una probabilidad, dice, de casos de migraña mundial es en un 12%. Y lamentablemente, pues como dicen por allá, hay un antes, un después de esta situación. Los síntomas principales de la migraña se puede pues decir o predecir, como dicen por allá, en una advertencia previa, o lo que es el prodromo. Uno o dos días antes del ataque se pueden notar cambios sutiles. El estreñimiento, la orientación de líquidos, los cambios de estado de ánimo, o sea, una depresión, una euforia, bostezos frecuentes y rigidez del cuello, o los antojos de comida, como dicen, uno o dos días antes de, pues te está dando la advertencia. Los síntomas neurológicos ocurre antes o durante el ataque y dura hasta 60 minutos. ¿Qué sucede? Bueno, los destellos de luz, los puntos brillantes o la pérdida de visión es uno de los síntomas neurológicos. La sensación de hormigueo en los brazos o piernas, el entumecimiento o debilidad de un lado del cuerpo o problemas para hablar son los síntomas neurológicos de la migraña. Cuando ya te da en sí ese ataque de migraña, el dolor suele durar de 4 hasta 72 horas si no se trata. Hay un dolor punzante o pulsátil, por lo general en un solo lado de la cabeza, extrema sensibilidad a la luz, lo que es la fotofobia, al ruido, como es la fonofobia, y ¿qué crees? Pues las náuseas y vómitos. La fase final de esta enfermedad llamada migraña, después del ataque la persona puede sentirse agotada, puede sentirse confundida o sin fuerzas hasta por un día. Por ello, como dicen, hay que tratarla, hay que acudir con el médico de cabecera, y algunos de los alimentos que puedes consumir son, o bueno, que son recomendados, son las verduras frescas, como son la calabaza, zanahoria, pepino, espinacas. ¿Esto por qué? Porque son ricos en magnesio. Frutas como manzana, pera, sandía y mango también las puedes consumir. Las proteínas frescas, el pollo, el pavo, el pescado blanco. Los cereales como es el arroz, avena y quinoa están recomendados para las personas que padecen de migraña. Y los frutos secos, vas a encontrar almendras en proporciones moderadas, claro, para consumirles. Vamos, ojo, debes de evitar, como se dice por allá, o sí, las bebidas alcohólicas, los quesos curados, los embutidos y carnes procesadas, el chocolate y los cítricos, la comida muy procesada o sobrante o recalentada, como lo quieras decir. Aguas, te pueden ocasionar, que dicen por allá, pues que la migraña sea más alta, más pues fuerte, y de esta forma pues no te va a ayudar en absoluto, ¿vale? Pues ahí está la información que compartimos en esta tarde. Vamos a avanzar con más música, momento de ir a nuestra pausa, regresamos con el saludo para mi queridísima amiga Rosy, que ya está de fin de semana. Saludos allá en La Lobera para ella, para toda la familia Martínez Reyes, y a nuestros amigos allá en el barrio de San Bartolo, con mucho gusto vamos a dedicarles el tema que nos han solicitado de Los Ángeles Azules y Carlos Vives, ¿eh? Ya está en programación. Vamos a la pausa, regresamos.
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Y saludo para nuestros amigos allá en la calle Quetzalcóatl, en el barrio de San Diego. Muy buena tarde, bonito fin de semana. Dame, pues sí, más música en esta tarde con...

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Pues ya que andábamos en tono ochentero, ahí les fue esto de Michael Jackson, Billy Jones. Saludos, buena tarde para todos los amigos y amigas que son fanáticos de este tipo y género de música. Vamos con más música, le vamos a girar un poquito, 360 grados quizás, ¿sí? Pero vámonos con esto de Banda Tierra Mojada. Para todos los que ya nos estamos preparando para dar el grito de ¡Viva México! Y esperemos que sí se sienta y huela hoy a tierra mojada.

0: Les zapateamos duro y macizo, pero bueno, acá seguimos con ustedes. Las 4:54 PM, vamos a ir a nuestra pausa para regresar. Prácticamente ya despedirnos, caramba, se nos fue rapidísimo la hora. Pero gracias por sus peticiones, volvemos.
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1: Que Dios Todopoderoso reine en vuestros hogares hoy, mañana y siempre. Es el sincero deseo de tu amigo, tu consejero social y espiritual, el Abuelo Fermín. Hermanos y hermanas que me escuchan, el propósito que siempre hemos tenido es de llevarle nuestro mensaje que le damos a diario a través de este programa. Luz para imprimirle cada día que transcurre el amor que existe en el fondo de nuestro corazón, expresándole palabras de ternura, armonía y sinceridad. ¿Cuántos paralíticos quisieran poder caminar y correr, pero a pesar de lo que es imposible para ellos, ellos no se dan por vencidos, porque ellos pueden moverse y hasta trabajar, no importándole que sea a través de una silla de ruedas? Para ellos lo más importante es de salir hacia adelante y lograr sus objetivos a través de su esfuerzo y su sacrificio. Asimismo, hermano, usted puede salir hacia adelante por muy difícil que sea la situación por la que esté pasando, pero si usted no tiene el deseo, todo se le hará imposible. Buscar el camino malo no es nada difícil. Lo difícil es encontrar el camino bueno. Si usted dirige su paso a nuestro respetable domicilio, encontrará el buen camino, que es de salir hacia adelante, dándole la clave y el secreto a través de nuestro conocimiento. ¿Cuántos problemas y dificultades han sido resueltos por este su servidor, el Abuelo Fermín? Porque soy santero y curandero de males puestos. 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Una vez más, presentándole su ya conocido programa a cargo de tu servidor, el Abuelo Fermín, peregrino de la paz, mensajero de los astros en el hogar, en el amor y la familia. Pero si a usted le marchan mal los negocios, su vida la vive de fracaso en fracaso, no tiene suerte en el amor, le atormentan los problemas, se propone un viaje y no tiene éxito en ese viaje, juega a la lotería y siempre sale pelado, siente alguna influencia extraña en tu cuerpo o en tu hogar, la mala suerte te acompaña. Salga usted de una duda, salga usted de una preocupación, déle un alivio a su mente. Visita nuestro centro espiritual. Como han llegado personas y me dicen, pero Abuelo Fermín, la clientela en mi negocio ya no van, mi negocio está completamente en el suelo, no vendo nada. Yo quiero que usted me diga qué es lo que pasa, porque ahora yo veo que al lado mío pusieron otro negocio y ahora yo veo que toda la clientela que yo tenía se está yendo para allá. Entonces aquí le explicamos, aquí le decimos qué es lo que pasa. Cuando viene a ver esa persona que puso ese negocio al lado del tuyo, donde ahora se está yendo la clientela, pues no es precisamente que quizá te haya hecho una brujería o te hizo un daño para que la clientela no vaya. No piensa que esa persona quizá puso su negocio como tal, lo puso ahí y ahora tiene mucha clientela, pero hizo algo que a través de la suerte atrajo la suerte. Visitó a alguien que conoce de alguna forma para atraer la suerte para los negocios y lo preparó para él. Pero como tú no tienes ni una protección, ni te ha dado un baño magnético, ni un baño esotérico, ni un baño astral, pues te están jalando la suerte, porque esta persona no te está haciendo daño a ti. No, él está haciendo algo para traer la suerte de su negocio. 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Visítenos y usted no se va a arrepentir de habernos conocido. Preste usted mucha atención, hermano, hermana, usted que escribió su mensaje, porque uno de estos mensajes puede ser el suyo. Este mensaje dice de la siguiente manera: abuelo Fermín, a veces pierdo la visibilidad en mis dos ojos y solo veo puros puntitos. Me desespero porque temo quedar ciega completamente. Me han visto varias personas, incluso hasta curanderos y especialistas, pero me dicen que no tengo nada serio. Estoy muy intrigada en saber qué es lo que tengo. Díganme la verdad, aunque sea cruel. Amiga que me escribe con el seudónimo de Mujer Angustiada, debo decirle que hemos descubierto a través de la línea que usted me ha escrito de su mensaje que usted está recibiendo la manifestación de un proceso de magia negra que Delfina le está haciendo. Esta mujer tiene dentro de una caja de cartón unos envoltorios en forma de costalito que lo usa cuando usted va a su casa para que la sobe de una falsedura que usted tiene en su pierna izquierda. Hermana, usted no se ha dado cuenta que dentro de esos costalitos está el mal que la tiene a usted en estas condiciones. Es por eso que usted está perdiendo la vista y solamente ve puro puntito. Pero amiga mía, no se preocupe. Venga con este su servidor, el abuelo Fermín, que yo le puedo ayudar. Que Dios la bendiga, hermana mía.
0: 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Adelante, maestra.
2: En mis manos tengo una cartita: hombre afligido por su enfermedad, porque ya estoy cansado de sufrir sin encontrar mejoría. Usted, con los conocimientos que Diosito le ha entregado, se podrá dar cuenta que llevo más de 8 años sometido a una fuerte enfermedad en mis piernas, las cuales no me responden. Cuando intento pararme, siento que me tambaleo. Siempre necesito del apoyo, ayuda de mis hijos, de mi señora o cualquier persona. Sin embargo, no me han podido encontrar cuál es la razón de este malestar. ¿Podré encontrar algún día mi salud? ¿Podré ser el hombre fuerte que era hasta hace 8 años? Confío en usted y espero que sí me dé una respuesta. Muchísimas gracias por usted depositar su fe y su confianza en esta tu servidora. Me puedo dar cuenta que lamentablemente usted ha sido uno más de los tantos y tantos que son dañados, que son alejados de su estabilidad y su salud. Usted recuerda que hace 11 años que usted estuvo llevando una relación amorosa con una muchacha mucho más joven que usted, la cual usted consideró que era la mujer con la cual usted podía restaurar su vida después de enviudar. Pues lamentablemente esta joven para usted llevó dentro de su corazón siempre maldad y traición. No se acercó a ti por amor, sino por interés. Y cuando logró todos sus objetivos materiales, lamentablemente te tiene sometido en un fetiche, en un muñeco, en donde allí tienen esterilizada, tienen paralizada toda lo que es tu circulación, y es lo que no te permite gozar de un buen movimiento muscular. lamentablemente, mientras esté sometido a la fuerza de este daño, no vas a encontrar respuesta convencional, mucho menos una mejoría. Usted necesita ser sometido a una purificación espiritual para romper la fuerza de este mal que no te permite gozar de tu equilibrio, de tu fortaleza y de tener plenos movimientos musculares. Para esto es necesario que usted me visite para poder liberarte de las fuerzas del mal. Yo te prometo poder romper todas esas fuerzas extrañas, maléficas, que son las que te tienen a punto de quedarte postrado en una silla. Luego usted se va a someter a un tratamiento convencional y gozará de perfecto estado. Muchísimas gracias por su carta. Hay muchas personas que necesitan conocer la verdad. No pueden seguir sumergidos en la oscuridad, en la falta de orientación, esperando que llegue el momento de su sanación, esperando que llegue el momento de su suerte. No, señor, si usted ha tenido la desdicha, la mala suerte, de que ha buscado solución a su problema, pero se ha encontrado con...

0: el juez de la capacidad, que vengo a compartir con ustedes, como lo he hecho, como les dije anteriormente, miles y miles de personas, de hogares, de familia, de negocio. Necesitamos hablar con la verdad. El ser humano necesita capacidad, necesita orientación, necesita realidad, que le digan realmente cuál es la verdad de su situación. Cuando usted conozca la realidad de su problema, entonces yo voy a poner en ti la solución que tanto has buscado y no has encontrado.
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0: Oye, pues estamos en emisión de fin de semana, buenas tardes, 5:26 minutos. La hora exacta para acompañarnos aquí a través de La Poderosa. Muy buenas tardes, excelente, increíble fin de semana en compañía de sintonía del 100.5 de tu radio. Estamos transmitiendo completamente en vivo desde la calle 5 de Mayo y Tirocentro. Da mucho gusto por saludarte, acompañarte. Y bueno, pues desearte una excelente tarde, un excelente fin de semana. Aquí estamos más que listos, puestos y dispuestos para acompañarnos con mucha música a través de La Poderosa, la estación más completa que te acompaña, se disfruta 24 horas del día, 365 días. Vamos a avanzar bastante bien en este mes de septiembre, el mes mexicano, el mes patrio. Y así vamos disfrutando de mucha música en este 12 de septiembre del 2025, han transcurrido 12 días del mes número 9 del agradable 2026, mes patrio y mes mexicano, mes número 9. Oye, pues arrancando con mucha música aquí de los astros. Además, también disfrutamos de los Bibis en tus manos y así arrancamos en la emisión de fin de semana. Quédate con nosotros, acompáñate, disfruta de La Poderosa. Vamos a pasar agradable, increíble de aquí hasta las 9 de la noche. Pues con mucha música, ya sabes que los fines de semana son de mucha música, de muchas rolitas, de mucha fiesta, de mucho ambiente para pasarla de lo mejor. Así es que te invito a que te quedes con nosotros, te acompañes y disfrutes de La Poderosa. Esta es la frecuencia más completa que te acompaña, se disfruta 24 horas del día, 365 días del año. Aquí llega La Arrolladora y esta versión de Así Fue. Buenas tardes, 5 de la tarde, 27 minutos en el fin de semana.
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4: Septiembre, mes mexicano, Luis Patrio, el mes número 9. El mes más mexicano de todos, ¿eh? Aquí está esa propuesta titulada México es todo. Eso es Juan Gabriel, 5 de la tarde, 34 minutos.
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11: Vamos a los estrenos, lanzamientos. Vamos a la música nueva también que he ingresado aquí a través de La Poderosa. 5:46 minutos. Rolitas nuevas.
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Oye, pues sigue saliendo lanzamientos, música nueva. Se trata del maestro Alfredo Olivas presentando una nueva rolita titulada La Pelea de Mi Vida. Es una canción sobre levantarse después del desamor. El intérprete continúa escribiendo nuevas páginas en su historia musical, ahora con el lanzamiento que convierte una ruptura en una batalla por recuperar lo más importante, que es uno mismo. Alfredo Olivas vuelve a encontrarse con uno de los territorios que mejor domina, esas historias de amor que duelen, pero que también dejan una gran enseñanza. Con esa propuesta titulada La Pelea de Mi Vida, el artista presenta una poderosa metáfora en la que el desamor se convierte en un combate. Estar contra las cuerdas, tocar fondo y sentir que ya no quedan fuerzas son parte de una historia que, más que hablar, más que dar esa sensación de perder a alguien, habla de encontrar el valor para volver a levantarse. Oye, pues la canción marca un nuevo capítulo en la trayectoria de Alfredo Olivas, quien una vez más demuestra su capacidad para transformar emociones universales en canciones capaces de conectar de manera profunda con su público. Este lanzamiento ya acompaña también de un video que contempla la esencia del tema y que lleva al espectador, pues, prácticamente al centro de esta pelea emocional, porque algunas batallas no se ganan recuperando a quien se fue, algunas batallas se ganan recuperándote a ti mismo.

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5: Oye, pues regresamos con las rolitas inolvidables del fin de semana. Únicamente 5 minutos nos separan de las 18 horas 6 de la tarde. ¿Te acuerdas? ¿La recuerdas? Aquí está la voz de José Luis Perales. ¿Y cómo es él en las inolvidables del fin de semana? 5 minutos y las 18 horas 6 de la tarde.
6: Mirándote a los ojos, juraría.
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0: En las inolvidables del fin de semana, ¿te acuerdas? ¿La recuerdas? Recordando al príncipe de la canción Desesperado, 5:59 minutos, aquí a través de La Poderosa.
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